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8: Son las 8:09.
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1: Son las 8:33.

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0: sino que a mí también me enseña que la música venezolana es la más bonita del mundo. 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

caserito, él cansaba de alegría, y aquel que quiera sentir lo que el rey David sentía, humíllese y al Señor pídale todos los días, que necesitas de él, que tu alma está vacía, que si tu envase está seco, ahorita rebosaría, yo siento el poder de Dios que invade la vida mía, por eso canto este canto, hoy con mucha simpatía, y te pido a mi Señor, si unes la garganta mía, como el sabio Salomón, dame la sabiduría, dame la fe de Abraham, y la unción de Jeremías, y que este canto se sienta por toda la lejanía, Guaricua, Pura y Barinas, que se oiga con gallardía, cojones y portuguesa.

este público presente algo le agradecería, que le dé la gloria a Dios y aplauda con alegría, y la alabanza del pueblo muy bien la recibiría, y desde el niño al anciano se le oiga la algarabía.

esperar tu venida, pues nunca me cansaría, porque en el reino de los cielos con Cristo me gozaría, y por las calles de oro muy feliz caminaría, y el mar de lluvia de cristal tu agua les tomaría. Ya me voy a despedir, aunque hacerlo no quería, pero antes de despedirme saludo con alegría al llanero de Alpargata, que es mi hermano Agustín Díaz, y a toditos los coperos que cantan en armonía hoy aquí en este concierto, y está mucha nombre.

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6: Son las 9:09.

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1: Son las 9:31.

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1: Son las 10:08.

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1: Son las 10 con 32 minutos.
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1: Hola, estaba leyendo aquí la Biblia, la palabra de Dios, mi manual de instrucción, y me encuentro con un texto que quiero compartirte, que es el Salmo 56:3. Dice: pero cuando tengo miedo, en ti pongo mi confianza. ¿Cómo estás hoy? ¿Con miedo? ¿Con preguntas? ¿Con incertidumbre? Pues esto me hizo recordar una historia de un hombre que tenía que cruzar un puente colgante en medio de una montaña. Y pues no era un puente moderno, no era de esos puentes firmes, seguros, hechos de cemento, no. Era un puente viejo de madera, sostenido por unas cuerdas gruesas, movido por el viento, suspendido sobre un abismo que daba miedo mirar. El hombre llegó hasta el borde de ese puente y se quedó paralizado, porque al otro lado pues estaba el pueblo donde vivía su familia, y allí lo estaban esperando sus hijos, su esposa, su casa, su destino. Pero entre él y lo que amaba había un puente que se movía con cada ráfaga de viento. Ese hombre intentó dar un paso, pero el miedo le apretó el pecho. Miró hacia abajo y sintió que las piernas se le aflojaban. Pensó: no puedo, ¿y si me caigo? ¿Y si el puente se rompe? ¿Y si no llego? Y en ese momento apareció un anciano que conocía muy bien ese camino. Había andado muchas veces por ese puente. Y el hombre le dijo: tengo mucho miedo de cruzar. Y el anciano le respondió: no mires tanto el abismo, mira al otro lado. El puente se mueve, pero te puede sostener, te lo aseguro. El miedo es el que te está hablando, pero la fe es la que te recuerda tu destino, recuérdalo siempre. Y aquellas palabras le quedaron clavadas en el corazón. Entonces este hombre respiró profundo, dejó de mirar hacia abajo y puso sus ojos al frente y comenzó a caminar. El puente seguía moviéndose, sí. El viento seguía soplando fuerte, el abismo seguía ahí, pero algo había cambiado. El miedo ya no era más grande que su decisión de avanzar. Y paso a paso, temblando pero caminando, llegó al otro lado. Y creo que así nos pasa muchas veces en la vida. No siempre avanzamos sin miedo. A veces avanzamos con las manos temblando, con lágrimas en los ojos, con preguntas por dentro de muchas cosas, con ese corazón acelerado. Pero la fe no significa que nunca vas a sentir miedo. ¿Sabes qué significa la fe? Que aunque el miedo grite, tú decides creerle más a Dios. Porque hay momentos donde el miedo te dice: no vas a poder. Pero ¿sabes qué te dice la fe? Dios va contigo. El miedo siempre nos va a decir: te vas a caer. Pero la fe nos dice: Él te sostiene. El miedo te muestra el abismo, pero la fe nos muestra ese Dios que abre el camino. La Biblia no dice: nunca tendrás miedo. David dijo: cuando tengo miedo, en ti pongo mi confianza. Eso quiere decir que aunque los hombres de fe tienen días de temor, aún los que aman a Dios pasan por momentos donde no saben qué hacer, aún los valientes tiemblan. Pero cuando tengo miedo, en ti pongo mi confianza. Así que ahí está la diferencia. El miedo toca la puerta, pero la fe decide quién entra. Hoy la invitación es a no permitir que tus temores gobiernen tus decisiones. No dejes que una mala noticia apague lo que Dios ya sembró en tu corazón. No dejes que una tormenta difícil te convenza de que Dios se olvidó de ti. Tal vez hoy estás frente a ese puente que se mueve. Una decisión, una enfermedad, una crisis, una pérdida, un cambio, una puerta que debes cruzar y no sabes qué va a pasar. Hoy te vengo a decir con autoridad: tu miedo no tiene la última palabra. Quien la tiene es Dios. Y si Dios te llamó a avanzar, también te dará la fuerza para cruzar. Así que no necesitas tener todo resuelto para confiar. No necesitas ver todo el camino para dar ese primer paso. No necesitas sentirte fuerte para caminar con fe. A veces el paso más valiente no es correr. Ese paso más valiente es decir: Señor, tengo miedo, pero confío en ti. Deja que tu fe sea más grande que tus miedos. No porque el miedo no exista, sino porque Dios es más grande que todo lo que te amenaza. Hoy levanta tu mirada. No te quedes mirando al abismo. Mira al Dios que está contigo, al Dios que te sostiene, al Dios que no te ha soltado, al Dios que no te trajo hasta aquí para dejarte caer. Y te ama, ¿sabes por qué? Porque te deja escuchar esta dosis. Tenías que escucharla para seguir adelante. Déjame orar por ti. Amado Dios, hoy pongo delante de ti los miedos de esta persona, sus dudas, sus cargas. Ayúdale a no vivir gobernado o gobernada por el temor. Aumentale su fe, fortalécele su corazón y enséñale a confiar aun cuando no entienda el camino. Hoy en el nombre de Jesús, creo que el miedo no será más grande que la confianza que esta persona pone en ti. En el nombre de Jesús, amén. Recuerda, un día te conoceré y te abrazaré. Bendiciones.
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1: Son las 11 con 5 minutos.
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1: Son las 11:30.
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1: Son las 12 y 6 minutos.
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0: queridos amigos.
1: Con gran placer y honor dejo con ustedes a Renato Capriles y a los Melódicos.
2: Muy buenos días ya. Para mí es un verdadero placer estar esta noche aquí por cosas muy significativas. Pillo representa para los Melódicos y para mí algo más que un amigo. Mucha gente ignora que Pillo fue el hombre que impulsó los Melódicos cuando nos iniciamos, por cosas que nos vienen al caso comentar aquí, que estaba la orquesta fuera del ambiente. Y él hizo el tema nuestro, me hizo los primeros arreglos y me impulsó aquel sueño de muchacho que yo tenía de querer tener una orquesta algún día. Para el maestro Pillo va nuestra actuación de esta noche y vamos a tocar un mosaiquito que ensayamos esta mañana, apenas tres grandes números que él hizo éxitos en Venezuela. Procuramos mantener ese sonido de Pillo tradicional, de Pillo que siempre gustó, y espero les guste a todos. Para Pillo y todos sus amigos que están esta noche aquí, vamos a hacer este primer número y luego seguimos con los números de la orquesta.

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1: Son las 12:32.

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Vamos con la dosis de hoy.

0: Hace algunos años se contó la historia de un hombre que caminaba apresurado por una avenida muy concurrida. Iba tarde al trabajo. El tráfico estaba imposible y su mente solo pensaba en llegar rápido. De repente vio a un anciano que había tropezado en la acera. Algunos miraban pero seguían de largo, otros bajaban la velocidad. Unos sacaban el celular y grababan, observaban un segundo pero continuaban. Ese hombre dudó, pensó, yo no tengo tiempo, alguien más lo puede ayudar. Pero algo dentro de él lo hizo regresar. Levantó al anciano, lo sentó, le compró agua, esperó a que se recuperara y llamó a un familiar. Llegó tarde al trabajo, recibió un llamado de atención que humanamente parecía que ayudar le había costado caro. Pero meses después, en un giro inesperado, descubrió que ese anciano era cercano a alguien que luego se convertiría en una gran bendición laboral para él. Y cuando le preguntaron por qué había ayudado, él respondió algo hermoso. Yo no ayudé esperando recompensa, no. Lo ayudé porque era lo correcto. Entonces esto me hace pensar inmediatamente, o mejor, me hace recordar esa parábola que está en Lucas 10, 33 al 34, en la palabra de Dios, sí, en la Biblia. Dice el buen samaritano, dice que un samaritano que iba de camino vino cerca de él y viéndole fue movido a misericordia y acercándose vendó sus heridas, le ayudó. ¿Sabes, Jesús, por qué contó esta historia? Para enseñarnos algo, que el prójimo no es solo quien nos cae bien, no, ni siquiera quien piensa como nosotros, ni quien puede devolvernos el favor. El prójimo es todo aquel que necesita amor en ese momento. Y entonces, la dosis para hoy es que tenemos que entender que vivimos en una sociedad donde muchas veces ayudar se vuelve como, ¿qué gano yo si ayudo? ¿Me conviene? ¿Vale la pena? Pero ¿sabes qué dice el corazón de Dios? El corazón de Dios no funciona así, porque Dios ayuda porque nos ama. Nos extiende su misericordia porque esa es la esencia de Dios. Cuando ayudas a alguien, aunque parezca pequeño, una llamada, una oración, una palabra de ánimo, un gesto económico, escuchar a alguien, estamos reflejando el carácter de Cristo. A veces no tendremos aplausos, tal vez ni siquiera nos dirán gracias, a veces parecerá que nadie se dio cuenta, pero ¿sabes quién se dio cuenta? Dios. Dice la palabra en Proverbios 19, 17, en nuestro manual, en la Biblia, algo muy poderoso, que el que ayuda al pobre, el que le da al pobre, es como prestarle a Dios, y Él lo volverá en creces. No hay que hacerlo por eso, creo que no, pero eso dice la Biblia. Y eso no significa que cada acto de bondad tenga que estar registrado en el cielo. Nada se pierde cuando nace desde el corazón ayudar. Y hoy te quiero dejar esta pregunta. ¿Quién cerca de ti necesita ayuda? Piénsalo y ponte la mano en el corazón. Hay alguien que no necesita dinero, pero de pronto necesita tiempo. Hay alguien que necesita compañía, no consejos tal vez, no soluciones, pero sí necesita amor. Ayudar no siempre cambia el mundo entero, pero siempre cambia el mundo de alguien. Y hoy a través de esta dosis quiero invitarte a algo que nos nace desde el corazón, y es ayudar, pero solos no podemos. ¿Qué tal si lo hacemos tú y yo, tú y nosotros, tú y todos? Todos los que puedan unirse a esta campaña que nace desde hoy. La hemos denominado Cuando el agua sube, la solidaridad responde. ¿A qué me refiero con esto? Córdoba, en Colombia, está en una crisis terrible. Inundaciones, se desbordaron ríos, jarillones se rompieron, puentes cayeron, el invierno y el clima ha hecho muchos estragos. Desastres naturales que lo único que me hacen ver es que Córdoba nos necesita. Y cuando digo nos necesita, te necesita a ti y me necesita a mí. Entonces la palabra de Dios me dice en Gálatas 6:2 que tenemos que sobrellevar nuestras cargas unos con otros, ayudarnos, en pocas palabras. Y creo que hoy es un día para que tú te pongas la mano en el corazón y también en tu poquito que puedes dar o en lo mucho, yo no sé qué tengas para dar, pero vamos a hacer una gran recolecta y entre todos vamos a ayudar a Córdoba. Nos necesita Córdoba. Vamos a ayudar a través de Roca Foundation. Tenemos una fundación que se llama Roca Foundation y vamos a publicar un JPG para que usted escanee el código QR, pero también tenemos una cuenta que se las voy a dar de inmediato. 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Por favor, ayudemos a Córdoba, a todos unidos, para llevar una ayuda física, real, pero que le llegue a la persona que tiene que llegarle. Esto en el nombre de Jesús va a volverse una realidad. Y yo sé que juntos podemos hacer eso. Y que Dios nos regale sensibilidad para ver la necesidad la compasión para sentirla y la valentía para actuar. Porque cuando ayudamos a otros, nos parecemos más a Jesús. Y ese es el mayor honor que tú y yo podamos tener. Gracias, Señor, por la vida que me está escuchando. Y ayúdanos a ayudar a los que necesitan. En el nombre de Jesús. Amén.
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1: Es la 1:08.
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1: Es la 1:35.

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y alcanzo al marido. 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
1: Son las 2:08.

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2: Son las 3:34.

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1: Amado, yo deseo que tú seas prosperado en todas las cosas y que tengas salud, así como prospera tu alma. Eso está en Tercera de Juan, capítulo 1, verso 2. Después de leer esta cita bíblica que me llena de mucho gozo, de amor, de seguridad, me puse a pensar en los pilotos de los aviones. Y hay algo que ellos han aprendido muy bien antes de despegar, es que no confían su vida a ese avión porque sea bonito, fuerte, grande por fuera, por estar limpio, por estar impecable, brillante. Porque si el motor falla, no hay pintura que lo sostenga ni todo lo que mencioné anteriormente. Y creo que eso puede pasar con nosotros, porque vivimos en un mundo que le da demasiado valor a lo que se ve, a la imagen, a la apariencia, a lo rápido, a lo visible. Pero cuando yo miro este texto de la Biblia, veo que Dios mira más profundo. Dios no se conforma con que te veas bien. Él quiere que estés bien de verdad. Por eso la palabra de Dios dice, yo deseo, amado, empieza amado, yo deseo que seas prosperado en todas las cosas, que tengas salud, así como prospera tu alma. Así que esto es ternura de parte de Dios para nosotros, porque comienza diciendo amado. Es como Dios recordándonos que no nos habla con distancia, que nos habla con amor, que le importamos, que le interesamos completos toda nuestra vida. Y Él desea que seamos prosperados en todas las cosas, no en una sí y en otra no. No fuerte en lo público y vacío en lo secreto. No avanzando en lo material mientras su paz se desgasta. Lo que aprendo es que Dios quiere equilibrio, quiere salud, quiere dirección, quiere bien para tu vida. Pero mira el orden de este versículo, así como prospera tu alma. Porque cuando el alma está en el lugar correcto, muchas cosas empiezan a tomar su lugar también. La grandeza de nuestro Señor siempre permanecerá. Permanece cuando el panorama cambia, cuando el cuerpo pide fuerzas, permanece cuando la mente necesita descanso, permanece cuando la vida exige respuestas, permanece cuando uno está roto y que a lo mejor no quiere ni hacer una dosis, pero Dios está ahí. Dios no ha perdido el control de nada. Eso aprendo cada día. Su mano no se ha acortado, su poder no se ha debilitado, su grandeza sigue siendo firme, intacta y eterna. Y tal vez hoy has estado concentrado en resolver muchas cosas afuera. Tal vez has dejado para después lo que más necesita atención, y es tu comunión con Dios, tu paz, tu descanso, esa salud, tanto mental como física, y tu alma. Hoy el Señor, a través de esta dosis, te recuerda que no quiere verte apenas sobreviviendo al día. Quiere verte pleno, plena, quiere sostenerte por su presencia, quiere verte caminando con fuerza, con paz y con propósito. Porque cuando Dios toca el centro de tu vida, lo demás empieza a encontrar su rumbo. Así que hoy, levanta tu corazón y créelo. La grandeza de mi Señor siempre permanecerá. Y si su grandeza permanece, entonces todavía hay futuro, todavía hay fuerza y todavía hay esperanza para ti, para mí y para el mundo. Ora conmigo si puedes, acompáñame, repite esta oración si no sabes cómo orar, repítela. Orar es hablar con Dios. Señor, gracias porque tu amor por mí es completo, díselo. Hoy pongo mi vida delante de ti y te pido que prosperes mi alma, que afirmes mis pasos y que traigas salud a cada área de mi vida. Ayúdame a vivir desde tu paz, desde tu verdad, desde tu presencia. Y cuando alrededor todo cambie, recuérdame que tu grandeza siempre permanecerá. En el nombre de Jesús. Amén. Te mando un abrazo y te bendigo, y solo quiero recordarte esto. Recuerda esto. No necesitas solo verte bien. Necesitas estar sostenida o sostenida por Dios desde adentro. Un abrazo.
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3: Cada día a la semana realizamos tantas cosas. Hacemos, decidimos, controlamos, dejamos pasar, trabajamos, descansamos para luego volver a trabajar. Aunque el ritmo de vida nos lleve en apuros, le damos gracias a Dios por la energía diaria.

en Volvemos al Aire con muchas bendiciones. Muchas bendiciones, prédica de bendición, palabras de Dios.

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1: Son las 4 y 33 minutos.
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este fin de semana. También nos alegraremos en Dios, agradecidos por su amor, por mostrarnos el camino que debemos seguir.

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1: Son las 5:08.
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0: hermano, que Cristo viene otra vez. Y como ya te lo dije, es a juzgar con poder.
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0: tengo repleta mi alma, vuelvo a mí la dulce calma, hoy canto de dicha plena.
1: Sí, señor, hoy puedo decir con gozo que canto de dicha plena, porque antes vagaba por el mundo sin esperanza, pero tú has cambiado mi lamento en baile y has llenado mi corazón de gozo y alegría. Mil gracias, señor. Gracias.

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1: Son las 5 y 33 minutos.
2: La gloria de Dios brilla sobre ti. Levántate y resplandece.

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de la gracia, porque ninguno me azote, y su bendición me enlaza como de un buen mogote, y voy llevando el mensaje con rumbo hacia el horizonte, por el este hasta el sur, también del este hasta el norte, hablando de Dios y llano.

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3: Me siento bien.
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5: Son las 6:09.

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nunca van a caer derrotados. Los que contigo se metan, los que ayer te criticaron, mañana pondrán tu mesa. Este es el caído de Dios, el tiempo de la cosecha. Dios declara que este tiempo se multiplica la pesca. Las almas vendrán a él, se llenarán las iglesias, se esparcirá la palabra en carritos y en busetas, en los centros comerciales, en cines y en discotecas, en radio y televisión, en barcos y en avionetas. Tu reino se extenderá para que el hombre se arrepienta y que confiesen a Cristo, para que nadie perezca y sean testigos al mundo de su amor.

con sus propias almas al diablo las ofrecieron. Han hecho pacto con él por conseguir el dinero. Pero escuche usted, mi amigo, a lo que yo me refiero es que solamente Cristo nos da el amor verdadero. Es el tiempo que le acepte, salga de su escondedero. Solo cumplo con decirle, como a Loc se lo dijeron, se salvó con sus dos hijas.

0: estamos alerta, como un chofer camionero, van a tocar la trompeta, está listo el trompetero, estoy dando este mensaje en mi joropo llanero. También voy a dar las gracias a los que aquí me atendieron, aquellos que organizaron este encuentro misionero. Me despido por ahora, pero de nuevo yo espero, será hasta el próximo año, si Dios quiere y no me muero.
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Son las 6:31.

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la mañana, 6 de la mañana con 57, 6 con 57 a 3 minutos de comenzar este nuevo programa de Hasta los Tequeteques. Recordamos que en la dirección general de la estación, el ingeniero Orlando Padrón y el apóstol Víctor Correa, quien habla para ustedes en la producción y locución de Hasta los Tequeteques, Greigar Pecle 50243. Le dicen el Tequemán, ¿qué te parece? Ay, Dios mío, dólar del Banco Central de Venezuela, nos tienen locos, locos, locos. 607,39, 607,39. El dólar sigue subiendo y el sueldo, ay, Dios mío. El euro, mira, está casi en 700 bolívares, 697,36. Vehículos que están surtiendo gasolina subsidiada hoy viernes 7 y 8. 7 y 8, placas que terminan en 7 y 8, hoy viernes 19 de junio. Solamente placas subsidiadas, de resto usted puede comprar su gasolina. Ok, temperatura para este momento en la capital mundial del tequeño, en la ciudad de Los Teques, 17 grados centígrados, con cielo nublado, con temperatura máxima para el día de hoy de 24 grados, y tendrá intervalos entre nubes y sol, con tormentas pasajeras. 16 grados centígrados la temperatura mínima para el día de hoy. Ayer me mojé, ay, ¿qué te parece? Ese palo de agua. De pronto. Bueno, tránsito acá en los Altos Mirandinos. Tenemos un pequeño retraso en... A ver, vamos a buscar ese retraso que vemos acá, descendiendo hacia Las Tejerías. Pequeño retraso en Puerta Morocha, de resto totalmente fluido. Tenemos, la entrada de Carrizal, como siempre, por el semáforo, también pequeño retraso. En La Ladera, para ingresar al pueblo de Carrizal, otro pequeño retraso debido a las fábricas que hay en esa localidad. También bastante fluido desde Carrizal hasta La Casona, donde en la recta de las minas tenemos un pequeñín de retraso. De resto, súper, pero súper fluido toda la carretera Panamericana. Entrada al Poliedro, también otro pequeño retraso, pero fluido hasta la Valle Coche. Allí, para ingresar en la Cabala de Fuerte, tiene una leyenda en Conejo Blanco, un pequeño retraso, parte de la dinámica automotriz que se da en ese lugar, debido a que está ingresando a la autopista Valle Coche. Y le recordamos que el tránsito pesado que viene de la regional del centro, pues hace que allí haya un tránsito bastante lento. A ver, para ingresar a la autopista

súper fluido para descender a... Guarenas Guatire, súper, súper fluido. De resto, pues, la carretera Panamericana, pequeño retraso allí en las adjuntas, y seguimos con más música. 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
3: Son titulares del diario Avance que nos comparte la siguiente información. La reingeniería estatal debe atacar las nóminas fantasmas. Así lo dijo, lo expresaron sindicatos que alegan que no han sido llamados para participar en el plan. La nómina de la gobernación de Miranda están adscritos 47 mil empleados, dice Gilbert Jiménez, vocero de FETRA Miranda. Y maestros evalúan paro de 48 horas. Los gremios se reúnen con colegas del TUI. Gobernador de Miranda, Elio Serrano, dice: nos movilizamos con fuerza para la consulta, y entregó 220 bombonas en Tácata. Sustituyen 21.30 metros de rieles en el metro Los Teques. El personal técnico de la compañía anónima Metro Los Teques sustituyó 21.30 metros de rieles de rodamiento en la vía 1 del túnel Carrizalito. Las labores se extenderán durante, o se extendieron durante 6 horas. Carrizal estrena centro para personas neurodivergentes. La denominada Casita Azul abrió sus puertas en Montaña Alta. Así lo dijo Jennifer Mujica, alcaldesa de Carrizal. Y más, padres sanantoñeros serán homenajeados en La Rosaleda. Se prepara un 4 para San Antonio, así se llama la actividad. Estudiantes homenajean a Arturo Michelena. Exploran al artista a través de la pintura. Más titulares del diario Avance: improvisan señalización para alertar sobre hueco. La situación se ha extendido por 4 meses. Una tanquilla eléctrica tiene la placa de metal rota en la calle Ayacucho, en Los Teques. Atentos allí porque estamos en titulares del diario Avance. Despejan cuneta de los bloques 15 y 16 en la urbanización Cecilio Acosta, conocida como El Paso. Las labores fueron ejecutadas por Servigüey Caipuro y distribuyen 72 tanques de agua en Cecilio Acosta. Se beneficiaron residentes de El Naranjal. En deportes del diario Avance, Colombia se impuso 3-1 a Uzbekistán. La tricolor fue mejor de inicio a fin. Y autorizan a la madre de Bocinha viaje para el Mundial. Es más, Suiza goleó a Bosnia. Y ahora regresamos a titulares de Noticias Nacionales, donde Diosdado Cabello dice: banda del tren de Aragua fue desarticulada. Dijo que el Niño Guerrero era el único integrante que quedaba en Venezuela, y dijo que continúa la lucha contra la delincuencia organizada. Mientras Jorge Rodríguez se reunió con Dinora Figuera, se establecieron cronogramas para fortalecer la democracia. 318 mil personas participan en la reestructuración del gobierno, lo afirma Héctor Rodríguez, que el propósito es construir una gestión gubernamental democrática, transparente y libre de burocracia. Titulares del diario Avance: llaman a motorizados a agarrar la línea. Así lo dijo Diosdado Cabello, que pidió prudencia en las carreteras. Y Metro cierra tramo Caricuao Zoológico desde este lunes. Se realizan trabajos de restauración en esa línea de esta compañía caraqueña. Estados Unidos flexibiliza sanciones sobre PDVSA, emitió licencias de aviación para Venezuela, Conviasa volará hacia Estados Unidos. Investigan a las hijas de Zapatero por el caso Plus Ultra. En más titulares internacionales, Trump firmó el acuerdo de entendimiento con Irán. Y en sucesos, pescador asesinó a su esposa y luego se suicidó. La pareja atravesaba una crisis sentimental desde hace un año. Estamos hablando de Jesús Arévalo, el Víctima Ariodiana Garrido fue la víctima. Fuerte choque en la Panamericana deja 12 lesionados. Los hechos ocurrieron en el kilómetro 13 de la Panamericana. Dos heridos de gravedad fue el saldo de una colisión entre dos motos y una camioneta que ocurrió la noche de este miércoles 17 de junio a la altura del kilómetro 13 de la carretera Panamericana frente al sector La Oveja Negra en San Antonio de los Altos. Y una menor de 14 años fue violada por su padre. Además, el agresor lo detuvieron a... Detuvieron a otros familiares por estar implicados. Una adolescente de 14 años habría sido abusada sexualmente por su padre biológico, hecho que se registró en el municipio Nariño, estado Nueva Esparta. Funcionarios de la Policía Nacional Bolivariana capturaron al agresor cerca del mercado de Conejeros. Por este caso también detuvieron a la madre, a la abuela y a una madrastra de la víctima. Matan a concejal mientras veía partido del Mundial. Enger Castillo, concejal del municipio Jesús María Semprún del estado Zulia, estaba en el local Manson Pool Bar o Pulan Bar en el sector San José, viendo el partido entre Colombia y Uzbekistán, cuando de repente llegaron dos sujetos a bordo de una moto, se bajaron y le dispararon sin medir palabras. El hecho ocurrió la noche de este miércoles 17 de junio, cuando el local estaba lleno de aficionados. Y orden de captura para seis policías del 6CPC por muerte de jinete. El Tribunal Primero de Control de Punto Fijo dictó orden de captura contra 6 funcionarios del Cuerpo de Investigaciones Científicas Penales y Criminalísticas por estar presuntamente involucrados en el homicidio del jinete Diver Medina, de 24 años, hecho que ocurrió el 17 de mayo en el balneario de Villa Marina, municipio Los Tanques o Los Taques del estado Falcón. La medida recae sobre los efectivos Rafael Gavani Arias, Eli José Lucena Castillo, Rafael Camilo Martínez Aguilar, Cleiber David López López, Samuel Alejandro Marcano Ramos y Kevin Jesús López Marcano, implicados en el asunto. Estos fueron titulares de El Diario Avance.

Señor, sí señor, hoy es cumple, que te cumple, ¿eh? Hoy cumple tu mamita, tu papito, tu hermanito, tu sobrino, tu nieto, el primo, hasta el compañero de trabajo y el vecino. Sí señor, porque hoy es 19 de junio y está de cumple, que te cumple, ¿eh? Ay, escríbele al 0414-880-1671 para esos cumpleaños del día de hoy. Nosotros leemos el mensaje, usted pone el arrolo de torta y nosotros acá en Hasta los Teque-Teque, esto... Señores, está de cumpleaños, queremos felicitar a Abraham. Abraham está en San Fernando de Apure y nos mandan sus felicitaciones. Quiero felicitar a Abraham, pero no nos dice el apellido, que está en San Fernando de Apure, está cumpliendo 14 años. Feliz cumpleaños, Abraham. Que el Dios eterno te conceda los deseos de tu corazón conforme a su voluntad. Te bendiga con sabiduría, con salud y mucha prosperidad. Este cumpleaños es para ti, Abraham.

cumpleaños es para Abraham Fonda, de su abuela Virginia Fonda, acá en los teques hacia San Fernando de Apure. También por acá tenemos súper conectados a través de él, en vivo allí en TikTok. Ajá. Se volvió loco ese cumpleañero. Ah, mira, por acá Omar Espósito nos escribe a través del 0414-880-1671. No hay santo como Jehová. Primera del libro de Samuel 2:2 dice: excelente día. También por acá Mirta nos comparte diciendo: con Dios todo es posible y para Él nada es imposible, porque quien ora con fe recibe con amor. Eso lo envía nuestra amiga Mirta desde Alberto Ravel. También el cirujano Razo dice: saludos desde las montañas del estado Mérida a 3.700 metros de altura. Dice: ya hace mucho frío y entré. ¿Qué te parece? Eleonora nos está saludando desde Portuguesa. Buen día también para ti. A toda esa gente que está conectado en el TikTok. Hay gente que dice: ay, ¿cómo me conecto para ver al Tequemán? Usted se mete en TikTok, busca la cuenta de Tequemán. Ahí estamos en vivo. ¿Qué te parece? ¿Ah? Nos estamos preparando para el Día del Padre. Hoy es viernes del Día del Padre. Mañana sábado, Día del Padre. Y el domingo, Día del Padre. El lunes, Día del Padre. Y Día de la Madre. Y día... No, mire, hermano, usted no tiene que esperar un día especial para honrar a su padre y a su madre. Así que, bueno, usted ya lo sabe. Pero igualito usted se prepara para este domingo, que le va a preparar una parrilla. Que le vas a hacer una sopa. Ah, por acá también nos escriben diciendo: María Guillén, saludos desde Valencia. Dice por acá: buenos días, te deseo muchos éxitos. Es mi regalo, dice María Guillén. Y que un pasticho, que hay que preparar un pasticho, dice Mirta, para esos papás. También Joan Rojas se está conectando desde Guarenas, Guatire, enviando saludos a toda la familia Rojas, que nos está sintonizando. Nos está sintonizando a través del TikTok. Nos está viendo. Pero también nos puedes escuchar a través de la www.plenitud.com.be. Y como todo tiene su día, hoy es Día Internacional para la Eliminación de la Violencia Sexual en los Conflictos. Esto estamos hablando de la guerra. Atentos allí. Naciones Unidas conmemora este 19 de junio el Día Internacional para la Eliminación de la Violencia en los Conflictos, centrando su mensaje en la infancia. El título de esta campaña es: Violencia Sexual contra los Niños en Situación de Conflicto. Proteger su futuro y empoderar a sus cuidadores. El evento conmemorativo denuncia la violencia que se emplea cada vez con más frecuencia, con tácticas de guerra para aterrorizar comunidades, forzar desplazamientos y ejercer control sobre la población. Bueno, especialmente en nuestro hermano país de Colombia, en este momento se está experimentando un asunto allá bastante delicado, donde pueblos fronterizos están siendo coaccionados por la guerrilla y están convocando a los líderes comunitarios a una reunión obligatoria. Así que, bueno, en oración por esta gente, en nuestros hermanos colombianos. Hoy es Día Mundial del Paseo. Hay que pasear, qué fino. Hay que disminuir la velocidad, disfrutar del mundo que nos rodea. Es el objetivo del Día Mundial del Paseo, que se celebra cada 19 de junio. Hay que pasear, muchachones, muchachonas. Caminar tranquilito por ahí. Y como es Día del Padre, vamos a seguir escuchando más. Y el padre que siempre soñé.

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1: Con 14 instó a reflexionar sobre las consecuencias de la guerra y Díaz-Canel destaca la resistencia de Cuba ante medidas coercitivas impuestas. En noticias del mundo, Novoa despliega 13.000 militares en 4 provincias por lucha contra el crimen. Aguaceros derriban árboles. Caracas, y este lunes iniciarán rehabilitación en línea 2 del metro de Caracas. Venezuela y Brasil revistan acuerdos bilaterales en materia de transporte, mientras que Rusia declara la OTAN es un instrumento que Occidente usa para mantener supremacía. Comunicación y cultura se suma a la reingeniería del gobierno. Y segundo lote de motores en este entregado a pescadores falconianos. Acuerdos energéticos garantizan estabilidad del mundo. Israel se niega a salir del Líbano a pesar del acuerdo entre Irán y Estados Unidos, dice las últimas noticias. Líder supremo de Irán dice que no aceptará nuevas exigencias de Estados Unidos. Nueva Esparta, ayudas del 1x10 llegaron a 106 habitantes de la comunidad y Venezuela y ONU revisan relaciones de cooperación con instituciones venezolanas. De acuerdo con General Electric, mejorará sistema eléctrico nacional, afirma en últimas noticias, y reparan vía perimetral de San Fernando tras daños por el río Apure. De la Asamblea Nacional debate ley de ganadería e inicia siembra del ciclo invierno con 700 hectáreas de maíz en Anzoátegui. Plan quirúrgico de las Tejerías supera las 500 cirugías gratuitas en Aragua y clausuran cementerio municipal de Cuba tras 122 años en el estado Miranda. Cosecha de 6.000 kilos de arroz diversifica producción en Apure y entregaron techos a 100 familias de Puerto La Cruz por consulta popular. Restituyen servicios de agua en al menos 8 comunidades del Pao en Cojedes y vendieron en Portuguesa más de 2.000 toneladas de urea para la siembra. Equipos tecnológicos a comunas de San Antonio del Golfo en el estado Sucre y con sello venezolano. La revolución silenciosa del hueso para regenerar con nanotecnología. Bomberos de Caracas rescatan a una mujer tras caer en la vía del metro en los Jardines del Valle. Personas intoxicadas en escuela de Guasdualito en el estado Apure, mientras que más titulares del portal Últimas Noticias, el INTT y IMEX avanzan en plan de reorganización de la publicidad exterior. Y Diosdado Cabello dice que Venezuela cuenta con estándares de seguridad superiores a otros países. Rusia neutraliza masivo ataque de 180 drones ucranianos dirigidos hacia Moscú. Y Diosdado Cabello insta a los motorizados a la prudencia ante aumento de accidentes viales. Estos fueron titulares del portal Últimas Noticias.

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0: la mañana con 35 minutos. Pues hasta los tequeteques. Queremos saludar a Mirta, que nos está escribiendo por acá, a Gladys Bullón, desde Alto Verde. Y Mirta, que nos solicita por TikTok, desde Alberto Tabel, reportando a audiencia allí. Le queremos recordar que es el Día del Padre, este fin de semana, Día del Padre. Bueno, a mí ya me regalaron un par de zapatos más fino, tengo dos pares de zapatos, estoy muy contento. Que muchachos comiendo beta, pues, moco no. ¿Ah? ¿Qué te parece? Le queremos también, y también queremos informarle que Avenida Bicentenario totalmente fluida, también la Víctor Batista, aquí podemos ver la calle Miquilén, bueno, con el tránsito normal de la mañana, también Panamericana super fluida en todos sus tramos, solo lo normal en los semáforos y en los distribuidores, que el satélite nos dice que está un poquito retrasado, pero es parte normal del flujo. A ver, Avenida Independencia super fluida, también Avenida Bermúdez, excelente, calle de los Teques totalmente fluidas. A ver, tenemos acá lo que nosotros lo conocemos como el pueblo. Mira, tequeño que se respete sabe diferenciar las dos partes que componen la capital mirandina, ¿ok? Nosotros normalmente le decimos el centro de los Teques es arriba de la Bermúdez. Y no. Los Teques está dividido en dos sectores. Abajo el pueblo y arriba el llano, ¿ok? Entonces le decíamos antes el llano de Miquilén. Y el centro de los Teques sería justamente donde está el centro comercial La Hollada. Si usted se fija, usted puede ver que cuando llegamos a lo que es la Plaza Bolívar, es una parte bastante amplia, pero de pronto descendemos allí a la urbanización El Sabil, donde está el Paseo Mirandino, y todo se achica allí entre la casa, en la casa, lo que antes era el Ateneo, ahora Casa Tania Díaz. Ahí se achica y de nuevo se reabre en lo que es, la esquina de la luz eléctrica, todo comienza a ampliarse de nuevo. Entonces en la parte de arriba la gente tequeña, los tequeños oriundos de esta región, le llaman el llano de Miquilén o el llano. Y si vas para pueblo, abajo, para el pueblo. 0414-880-1671. Feliz día, papá, feliz día, papá. Vamos a seguir celebrando con más en Hasta los Tequeteques.
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1: Estos son titulares de el portal Globovisión que nos dice Jorge Rodríguez y Dinora Figuera sostienen primera reunión de trabajo en Caracas, mientras que Estados Unidos autoriza operaciones relacionadas con Conviasa y el bono PDVSA 2020. Venezuela y Estados Unidos evalúan nuevas alianzas estratégicas para fortalecer el Sistema Nacional de Orquestas. Mientras que en otros titulares, violencia sin freno, Ecuador supera a México y Colombia con 51 homicidios por cada 100.000 habitantes. Canadá hizo respetar su casa con goleada a Qatar. Atentos que el día de hoy, viernes 19 de junio, juega Estados Unidos contra Australia a las 15, a las 3 de la tarde. Vicepresidencia de Comunicación y Cultura inicia reingeniería para optimizar la gestión pública, mientras que Venezuela y la ONU consolidan agenda de cooperación estratégica. Les recordamos que estamos en titulares del portal Globovisión. Dinora Figuera se desmarca de María Corina Machado y dice: mi objetivo en Venezuela es institucional. Diosdado Cabello, ante el aumento de accidentes viales, dijo: mis hermanos motorizados tienen que agarrar la línea por donde es. Colombianos en Táchira acuden masivamente a las urnas para segunda vuelta presidencial, mientras que Héctor Rodríguez resalta que consulta popular para la reestructuración del gobierno supera los 318.000 participantes. Evento de la Gran Misión Viva Venezuela, Tarek William Saab manifestó que San Juan es símbolo de San Agustín. Sudáfrica le arrebató la victoria a República Checa, mientras que Colombia venció a Uzbekistán y lidera el grupo K. Nunca fui de izquierdas, dijo Lula en una charla informal durante el G7. Sheinbaum pide no engancharse con declaraciones de Trump por control del narco en México. Mientras que en más titulares, expresidente Álvaro Uribe es citado a indagatoria por dos masacres de paramilitares. Miguel ingresa en Nueva York tras una delicada operación.

sala de emergencias de un hospital neoyorquino y un centenar de guerrilleros entregan las armas en acuerdo con Petro en Colombia. En más titulares del portal Globovisión, las declaraciones de Estados Unidos e Irán no viajarán a Suiza para ceremonia oficial de acuerdo, y detenido un menor tras un tiroteo en Times Square sin heridos. Y Estados Unidos asegura que el plazo de 60 días para comenzar negociaciones con Irán arrancó este jueves. Occidente es el responsable de la tragedia con los menores de Bielorrusia, indica el jefe de la Duma rusa. El boom de la IA elevará el precio de los iPhone ante el jefe de, o anticipa, el jefe de Apple. Vamos con más en Hasta los Tequeteques.

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1: Y estos son efemérides para el día de hoy, 19 de junio, pero del año 1517, muere Luca Pacioli, fraile franciscano, matemático y contador, así como economista y profesor italiano, conocido como el padre de la contabilidad. Fue el precursor del cálculo de probabilidades y por haber formalizado y establecido el sistema de partida doble, que es la base de contabilidad moderna. Pero en el año 1623 nace Blaise Pascal, matemático, físico, teólogo católico, filósofo y escritor francés, inventor de la Pascalina. En 1642, primera calculadora mecánica que funcionaba a base de ruedas y engranajes. Un día como hoy, 19 de junio, pero del año 1846, se realiza en Campo Eliasín, en Hoboken, en New Jersey, Estados Unidos, el primer juego de béisbol de la historia bajo las reglas de Alexander Cartwright, consideradas las bases del béisbol moderno. Fue entre los Knickerbocker de Nueva York y los New York Nine, ganando estos últimos con un marcador de 23-1. Tremenda pela le dieron allí. Un día como hoy, pero en el año 1865, se da el día de la liberación. Terminada la guerra de secesión o guerra civil estadounidense, el 9 de abril de 1865, con la victoria de la Unión sobre la Confederación, el general Gordon Granger del Ejército de la Unión llega al puerto de Galveston, Texas, el 19 de junio de 1865, para informar a la población que los esclavos eran libres. Texas, uno de los estados de la Confederación, había ignorado la proclamación de Abraham Lincoln decretando el fin de la esclavitud en los Estados Unidos el 22 de septiembre de 1862 durante la Guerra Civil. Como hoy, pero en el año 1867, se corre el primer Belmont Stakes, tercera etapa del Triple Corona de Estados Unidos. El ganador fue el caballo Rusleck, montado por el jinete Gilbert Patrick y el entrenado por I.G. Minor. Día como hoy, pero en el año 1905 se inaugura el primer cine dedicado exclusivamente a la proyección de películas. Nickelodeon, fundado por Harris Dave y John P. Harris en Pittsburgh, Pensilvania. Las entradas costaban 5 centavos, accesible para una gran audiencia. Nickelodeon, una combinación de Nickel, 5 centavos, y Odeon, teatro en griego, marcó el inicio de la era del cine como espacio independiente, inspirando la creación de salas similares en todo el país, dando origen a la industria cinematográfica moderna. Como hoy, pero en el año 1911, el gobierno venezolano compra el Palacio de Miraflores para convertirlo oficialmente en residencia presidencial. El palacio fue construido en 1884 por encargo del presidente Joaquín Crespo como residencia personal para vivir con su esposa e hijos. Originalmente se llamó La Trilla, nombre que luego fue cambiado a Miraflores. Tras la muerte de Crespo, su viuda alquiló la propiedad al entonces presidente Cipriano Castro, quien la utilizó como sede presidencial a partir de 1900. Posteriormente, en 1911, la Asamblea Nacional Constituyente aprueba el proyecto que autoriza la adquisición de la casa como parte del Poder Ejecutivo Federal, con el propósito de convertirla en mansión presidencial, siendo luego ocupada por el general Juan Vicente Gómez. Día como hoy, pero en el año 1917 se crea la Academia de Ciencias Físicas, Matemáticas y Naturales de Venezuela. Es una institución científica dedicada a impulsar la enseñanza y el desarrollo de las ciencias en el país. Su sede está en el Palacio de las Academias de Caracas, donde comparte espacios con otras academias nacionales. Hoy, pero en el año 1920 se promulga la Ley de Hidrocarburos y Demás Minerales Combustibles durante el gobierno de Juan Vicente Gómez. Es la primera ley de hidrocarburos redactada en el país y estableció un marco jurídico específico para la explotación petrolera, fijando regalías mínimas del 15%, reservas nacionales y reafirmando la propiedad estatal sobre los yacimientos, sentando las bases para el desarrollo y la consolidación de la industria petrolera en Venezuela. Hoy, pero en el año 1930, se funda la empresa de juguetes educativos para bebé y niños y niñas, Fisher Price, en Nueva York, Estados Unidos. Es una empresa dedicada a la producción de juguetes con el propósito de impulsar el desarrollo intelectual y físico de los niños, integrando el juego con herramientas educativas. Día como hoy, 19 de junio, pero de 1948, nace Nora Suárez, actriz de televisión y doblaje, cantante, compositora, humorista e imitadora venezolana, conocida por haber iniciado su carrera en el documental Churumerú, producido por René Otolina. Se destacó en el campo musical durante la década de los 70 y en la comedia televisiva, participando en programas como El Show de la Risa, El Show de Joselo y Radio Rochela. Un día como hoy, pero en el año 1963, el cardenal José Humberto Quintero se convierte en el primer venezolano en participar como elector papal en la historia. Fue en el cónclave de 1963 donde se eligió al Papa Pablo VI. Es día de la eliminación de la violencia sexual en conflictos bélicos. Estas fueron efemérides para el día de hoy, 19 de junio.
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mismo, ese mismo, ese mismo. Oh, 8:03, 8:03. Esto es Hasta los Pequeteques. Quien habla para ustedes. A ver, su amigo Greger Pecle 50243. Ay, ay, ay. Dólar del Banco Central de Venezuela para los que vienen incorporándose a nuestra señal. 607 bolívares con 39. Anótalo allí, 607. Ay, papá. Con 39 el dólar para arriba. Y el sueldo, esa es la pregunta que mucha gente se hace. Temperatura acá en Los Altos, mira, dinos, 17 grados centígrados, con cielo mayormente nublado, así que atentos allí, hay que llevarse el poncho, las cholas, hay que llevarse el paraguas, el cartón, la bolsa negra, pero no te mojes, por favor, llévate un sombrero de esos grandes para que la llovizna no te pegue en la carita. Ok, temperatura máxima 24 grados con intervalos de nubes y sol, con una tormenta pasajera en la tarde, y en la noche cielo nublado, 16 grados centígrados. A ver, el flujo vehicular hasta las Tejerías, totalmente fluido por toda la Panamericana. En las adjuntas, solo retraso a ingresar al lo que es ahí el distribuidor de las adjuntas. Vamos con la Panamericana hacia Caracas, desde Los Teques hacia Caracas, tránsito fluido, solo un pequeño retraso allí en Fuerte Tiuna para ingresar a la autopista Vallecoche. Carretera Vieja desde las adjuntas hasta la autopista Francisco Fajardo, solo un pequeño retraso en el distribuidor El Pulpo, y de resto bastante fluido, bastante fluido. Cota 1000 también bien fluida, bajando La Guaira, super fluido, no hay retraso sino para ingresar a Maiquetía. Esto estamos viéndolo directo desde el satélite acá en nuestra estación de radio. 0414-880-1671 es nuestra mensajería de texto. Queremos saludar a Yanina Bello, que nos saluda desde el solar de La Quinta, reportando full sintonía a nuestro programa Hasta los Tequeteques. Vamos con más música, y en esta oportunidad, mi querido, mi viejo,

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2: Titulares de LíderDeporte.com que nos dice: Brasil en busca de Brasil. Disfrute de una nueva estrategia de camiseta 10 por Cristóbal Guerra, dice por acá. Visión de juego por Gerardo Blanco, artesanos detrás de los genios. México es el primer clasificado a 16avos del Mundial al vencer. En más titulares, para ahora en béisbol, Grandes Ligas, Adolis García se pierde el resto del año. El cubano tiene una lesión en el hombro y no le dan los tiempos para recuperarse. La Major League Baseball propone prohibir firmas de jugadores de escuela secundaria y Jackson Churio es el nombre del, es el hombre o el nombre del poder para Milwaukee. Yo creo que es el hombre. Max Chaser sufre espasmos en la espalda y Luisinger González dice que la futura promesa que brilla es en la Liga Mayor. En la Liga Mayor de Béisbol Profesional Venezolano, Centauros doblega a Samanes y se acerca al primer lugar, mientras que Marineros vence de la mano de Joel Yankee. A ver, en el hipismo, programas tres selectivos el domingo en Caracas. Los clásicos Ángel Francisco Parra, El Corsario y Bambera son las pruebas centrales. En fútbol tenemos Cristian Chibú renueva con entrenador del Inter de Miami. Y México marcó pauta de asistencia en el inicio del Mundial. En el baloncesto de la Superliga, Marinos campeón de la Superliga Profesional de Baloncesto. El Acorazado Oriental se adjudicó su 12avo campeonato del circuito venciendo 4-1 en la serie final. En la NBA, Wixar en alerta ante la cirugía de Alex Saar y Michael Bryson queda fuera de la final de la Superliga. A ver, en más deportes, Esgrima sumó 2 medallas de bronce en Perú. Los floretistas Eliezer Romero y Caterín Paredes subieron al podio panamericano. En gimnasia artística por el reto continental en Río, la delegación nacional afronta el panamericano que marca el camino hacia Lima 2027. Estos fueron titulares del portal LíderDeportes.com. Les recordamos que estamos en fin de semana y próximo al Día del Padre.

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1: Vamos con titulares del portal universal.com. En su página principal nos dice: Jorge Rodríguez se reunió con Dinora Figuera. Dijo que se designó una mesa técnica para el diálogo político. Estados Unidos amplía protección a Citgo y emite nuevas licencias que alivian restricciones para telecomunicaciones y Conviasa en Venezuela. Convenio entre Corpoelec e INTA sumará más de 2.000 megavatios al sistema eléctrico nacional, mientras que Repsol busca expandir sus proyectos en Venezuela incorporando el yacimiento petrolífero de Horcón. En más titulares de Universal, Iván Gil evalúa relaciones bilaterales con el coordinador residente de la ONU en Venezuela, mientras que Bernabé Gutiérrez dice que hay que volver al poder legislativo bicameral. Es más, Metro de Caracas inicia trabajos de rehabilitación en la línea 2 el próximo lunes 22 de junio. Anuncian cierre de la carretera a La Yaguara, El Junquito a partir del 19 de junio y cerrarán tramo de la cota 1000 por lo que resta del mes de junio debido a labores de asfaltado. En economía del Universal, nueva bajada del petróleo tras el acuerdo de paz que se firma mañana entre Estados Unidos e Irán. Venezuela y Brasil establecen agenda de cooperación tras encuentro con representantes de empresas y negocios, y Delcy Rodríguez y Gabinete de Economía trazan hoja de ruta para expandir fuerzas productivas. Evento de la gran misión Viva Venezuela, donde Tare William Saab manifestó que San Juan es símbolo de San Agustín. Reportan aumento de participación en Táchira para la segunda vuelta electoral de Colombia y autoridades pronostican lluvias en gran parte del país. Policía de Nueva York detiene a un sospechoso tras registrarse un tiroteo en Times Square. La presidenta mexicana pide no engancharse con declaraciones de Trump por control del narco México. Y Lula da Silva, en charla informal durante el G7, dijo: nunca fui de izquierdas. ¿Qué te parece? Tengan cuidado, dijo Diosdado Cabello, que alerta sobre el aumento de accidentes viales en el país y violencia en Ecuador. Sicarios atacan a dos mujeres en Manta y dejan una fallecida. Accidente vial en la carretera Maturín-Barcelona deja saldo de 5 fallecidos. En deportes del portal El Universal, Suiza golea 4-1 a Bosnia y da un paso clave en el grupo B. Chequia y Sudáfrica igualan a 1-1 y complican su clasificación en el grupo A. El padre de Messi atraviesa una situación de salud, dice su familia. Estos fueron titulares de el portal eluniversal.com.

estamos disfrutando, mi viejo de Piero. Ya nos estamos despidiendo en la dirección general de la estación, el ingeniero Orlando Padrón y el apóstol Víctor Correa, quien habló para ustedes en la producción y locución de Hasta los Teque-Teques. Greg Arpeclo 5243, que el Dios eterno te bendiga, te favorezca, que todo lo que hagas te salga bien, todo lo que toque tus manos se multiplique en el nombre de Jesús. Recuerda que sin Jesús nada podemos hacer. Así que bueno, a portarse muy pero muy bien. Nos vemos el lunito. Feliz fin de semana, chadito, chadito. A celebrar esos papitos que están allí trabajando, haciendo lo bueno, dando buen ejemplo. Y bueno, este temazo de Piero. Chao.

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5: Son las 9:09.
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0: 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Esta es una producción de Radio Plenitud 90.9, llenando de vida tu vida, para el CEMAT Miranda, el Consejo de Medios de la Región Central Caracas, La Guaira, Miranda y toda Venezuela, una sola voz. Les narró su amigo Orlando Padrón.
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los Altos Mirandinos. Muy buenos días, un placer saludarlos. Gracias por estar en sintonía. Esto es Generaciones, a través de la señal de Plenitud 90.9 FM, definitivamente llenando tu vida de vida. Les saludamos desde la dirección general, los licenciados Víctor Correa, Orlando Padrón, edición, grabación, sonido a cargo de Néstor Oropesa. Aquí en el estudio me acompaña el número uno del máster, el señor Diego Hernández, un placer saludarte. Y en la producción y conducción del espacio, el señor Alfonso Tori Vázquez, este personaje que está hablando con ustedes. Bien, queridos amigos, hoy es viernes, es un viernes romántico, de amor, de desamor. Y amigos oyentes, hay canciones que no solo se escuchan, se sienten en lo más profundo del alma. Momentos donde el amor cambia de forma y la mayor muestra de afecto es precisamente dejarlo ir. El amor verdadero exige honestidad, incluso cuando la verdad rompe el corazón. La música que tiene el don de abrazar esa melancolía y convertirla en una obra de arte inolvidable. Prepárense, queridos oyentes, para esta primera pauta musical. Acompáñenme a abrir el cofre de los recuerdos con estas melodías que son un verdadero monumento

significa una disconvención de la vaina. Terry Como anda y el novio y la quiero. Una declaración absoluta de devoción de amor a las heridas del alma bajo una luz puramente romántica. La canción describe la llegada de un ser amado como el milagro que disipa la oscuridad y el invierno interior. No borra el pasado y ahuyentar los miedos cotidianos. Además, el tema nos plantea que el mundo puede ser caótico y el tiempo efímero, pero el lazo que comparte es eterno y su amor desafía la fragilidad de la existencia humana. Y anteriormente, la voz de Engelbert Humperdinck, Please Release Me. Hermoso tema. Un himno al amor que prefiere la libertad antes que la costumbre. Es la dolorosa confesión de un alma que por respeto a lo que un día fue hermoso pide romper las cadenas de una relación apagada, una súplica de honestidad para dejar ir y permitir que el verdadero amor vuelva a nacer. En otra parte, y una canción para los que aman tanto que prefieren dejar ir antes que ver morir el cariño en la rutina del dolor, de soltar a quien ya no te pertenece. Interpretado con la elegancia que solo Engelbert Humperdinck pudo lograr en este hermosísimo tema. Están en sintonía de Generaciones, un viaje auditivo a través del tiempo.

Робби Уильямс и Николь Кидман. Something Stupid. Algo estúpido. Original de Seth Parson Park y su esposa Gail Fott. La versión más conocida es interpretada por Frank Sinatra y su hija Nancy Sinatra. Esta excelente interpretación de Robin Williams y Nicole Kidman fue publicada en el 2001, capturando el romance, la perspectiva de la vulnerabilidad, la torpeza cantadora y el miedo al rechazo, el romance pero imperfecto y celebrando el amor verdadero. Nos vuelve tonto y muestra que a pesar de los intentos por mantener la compostura, la pasión y la necesidad de conectar son más fuertes que el orgullo. Una canción ideal para quienes se enamoran profundamente y sienten que las palabras les quedan grandes antes en la presencia de la persona amada. Anteriormente, el recordado Dean Martin, Everybody Loves Somebody, todo el mundo ama a alguien. Excelente tema, un bonito recuerdo. Una canción que detiene el tiempo y nos recuerda que el amor no es una casualidad, sino el destino de cada alma. La canción, un himno que llega para los que aman, los que aspiran a amar y los que creen en las segundas oportunidades, para los enamorados de siempre y los que están empezando a caer en sus redes. Una caricia para el oído y la voz del inolvidable Dean Martin. Somos generaciones, amigos, conectando historias, compartiendo.

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ver, amigos oyentes, José Luis Perales, a ti, mujer. Hermoso tema, y fue publicado el 30 de junio de 1985 como el tema principal y homónimo de su noveno álbum de estudio. La canción es un homenaje a la esencia femenina y la mujer en toda su faceta y etapa de la vida. Perales se dirige tanto a la mujer que empieza a vivir con ilusión, como a la que se ha cansado de soñar, o la que guarda silencio ante sus penas. El mensaje romántico es una promesa de comprensión absoluta ante los anhelos y miedos. En resumen, amigos, una devoción poética que utiliza metáforas de entrega absoluta. Derrotan con versos como: eres el centro del universo, llenas la noche de luz. Es una declaración de fe romántica e incondicional hacia la fuerza, la sensibilidad y el valor del ser amado. Y anteriormente, el increíble Julio Iglesias y Me Olvidé de Vivir, publicada en 1978 como parte de su álbum Emociones. La canción es una profunda reflexión sobre el costo personal de la fama y la rutina, abordando la historia de una persona que vive deprisa, enfocada en el éxito, el trabajo y las apariencias, pero que en el camino pierde de vista lo verdaderamente esencial. El mensaje central es un llamado a detenerse y valorar las cosas pequeñas y cotidianas de la vida antes de que sea demasiado tarde. Y antes de continuar, un saludo para la profesora Servia Mogollón Rojas, que me imagino que debe estar en sintonía de generaciones. De hecho, quiero contarles algo. Como ustedes bien saben, amigos oyentes, yo vivo en Caracas, vivo en La Urbina, en la calle 13 de La Urbina, y este sábado pasado ocurrió algo un poquito lamentable, pero también hermoso de parte de toda la comunidad de la calle 13. Ustedes saben que la calle 13 está llena de árboles grandes frente a los edificios, y al parecer ese sábado en la tarde se enredó un animalito, un búho, muy bonito el búho, Diego, se enredó y estuvo guindando el ala de la alita, y la gente andaba desesperada y no hallaba cómo hacer. Logró más o menos cuadrarse y se puso en la rama. Estuvo domingo, lunes y martes enredado, no podía moverse. Y bueno, la gente pidieron ayuda, y gracias a la intervención de la alcaldía de Sucre, también de la policía de Sucre, y la gente de Los Ángeles de la autopista también colaboraron, y buscaron una grúa de larga y lograron, pues, cortar unas ramas, lograron enganchar la rama, sacaron al animalito y ya está fuera de peligro. El veterinario que está ahí cerca de la misma calle 13 lo revisó, lo estuvo hospitalizado, creo que lo van a soltar, creo que esta semana lo sueltan para que se liberarlo, pues, para que siga adelante su vida y no se vuelva a enredar más en los árboles. Bien, queridos amigos, exactamente, perdón, el digital nos indica que son las 10:45 de la mañana y continuamos más con más música en este hermoso viernes dedicado al amor, al desamor y al romance.

Cristian Castro, Vuélvete a Querer. El tema es un bolero pop que se publicó originalmente el 14 de agosto de 1995 como parte de su álbum recopilatorio Boleros por Amor. La canción aborda el romanticismo de la perspectiva de la vulnerabilidad, la nostalgia y la súplica por una segunda oportunidad. El protagonista experimenta un vacío profundo tras la partida de su pareja, reflejado en la metáfora que describe como la sin el grabado. No hay espacio para el orgullo. La canción definitivamente es un llamado a perpetuar el silencio, detener el calor de la distancia y reconstruir el romance de la madurez del perdón. Y anteriormente, Cheyenne, de esta publicada en agosto de 1998 como el sencillo principal de su álbum Atado a tu Amor. La canción es un ruego desesperado de un hombre dispuesto a sacrificar absolutamente toda su vida, bienes y creencias, con tal de no perder el amor de su vida. La frase "dejaría todo porque te quedaras" define el núcleo del tema. El amor está muy por encima del dinero, la fama, el destino. Mi credo, mi religión, representa la renuncia a la propia identidad y valores espirituales por retener. No todos los amores están hechos para quedarse, pero algunos están hechos para no olvidarse. Pasan, transforman, enseñan y dejan algo que el tiempo no borra. Tal vez no fueron para siempre, pero fueron intensamente verdaderos. Y aunque hoy sean parte del pasado, siguen teniendo un lugar especial, porque hay historias que aún cuando terminan, continúan viviendo en nosotros de una manera distinta y especial.

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11: La primerísima Mirla Castellanos y No le hagas lo que a mí. Publicada en septiembre de 1981, formando parte de su exitoso álbum homónimo Mirla Castellanos, bajo el sello discográfico Hispavox. Es una versión en español de la canción italiana Salutala per me. Aunque la letra retrata el doloroso escenario de una traición y una ruptura, posee un significado romántico, maduro, donde el amor propio, la empatía y la dignidad se imponen sobre el despecho tradicional. El tema no radica en la venganza, sino en una petición de protección hacia la tercera persona. No le hagas lo que a mí. A pesar de tener el corazón roto, la protagonista es capaz de desearle felicidad a su expareja y, en un acto de profunda empatía, pide que la nueva mujer no sufra el mismo engaño ni las lágrimas y mentiras que ella vivió. El cierre plantea una filosofía de sanación basada en la madurez emocional, al cantar evitando los rencores, rechazando los temores, yo me olvidaré de ti. Para finalizar, expone que el camino para superar una decepción amorosa no es el odio activo, sino la indiferencia constructiva y la liberación del propio. propio dolor.
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11: Y anteriormente, excelente recuerdo, José Alberto Mugrabi, y No te vayas ahora. Publicada en 1983 como parte de su álbum debut de estudio A Plena Luz. La canción aborda un romance marcado por la vulnerabilidad, la inminencia de una ruptura y el profundo temor a la soledad. El protagonista no busca camuflar su dolor ni mantener el orgullo. Acepta abiertamente que la otra persona está decidida a marcharse. No recojas tu ropa, no te pintes la boca, pero implora por un último momento de prórroga antes de afrontar la realidad. A pesar del dolor de la separación y la furia de la otra persona, el amor se manifiesta en el deseo de que la partida ocurra en términos suaves. Te doy un beso en la frente, como lo hago siempre. Es un intento desesperado de atesorar los últimos rastros de afecto, ofreciéndose él mismo a abrir la puerta cuando el momento inevitable llegue. Bien, amigos oyentes, espero que estén disfrutando de este viernes especial de amor y desamor, dedicado totalmente al romance. Están en sintonía de generaciones, un diálogo entre el ayer y el mañana.

la recordada banda Santa Esmeralda, You Are My Everything, tú eres todo. Publicado originalmente en el verano de 1977, incluida como el tema romántico del álbum de la banda, Don't Let Me I Understand, interpretada magistralmente por Roy Gómez. La canción tiene un profundo significado romántico español. Eres mi todo. Lo define directamente la letra. O sea, retrata un amor donde la pareja no es solo un complemento, sino el centro del universo, dándole sentido a sus mañanas y a su existencia. Musicalmente, a diferencia del resto de los temas enérgicos de ritmo disco flamenco del grupo, esta pieza baja las revoluciones, convirtiéndose en una balada lenta, slow jam, invitando a un baile pausado, recreando la sensación de que el mundo exterior desaparece por completo cuando dos personas se conectan verdaderamente. Anteriormente, el recordado Nicola Di Bari, guitarra suena más bajo. Lanzada en 1971, tras ganar el festival Canzonísima, mientras que su célebre versión en español se publicó oficialmente en 1972, formando parte de su álbum de estudio titulado simplemente Nicola Di Bari. El tema es una de las expresiones más puras de la serenata tradicional italiana, donde el romance se manifiesta a través de la intimidad, la complicidad con la naturaleza y el misticismo nocturno, mientras él canta en la penumbra. Intuye con tal certeza que ella no duerme, sino que a esa misma hora suspira y aprieta la almohada. El lenguaje del tema rebosa delicadeza y devoción absoluta. No es un amor impetuoso, sino un sentimiento maduro y protector, cuyo único fin es darle todo el bien que hay en su alma, ceñirla con sus brazos y protegerla. El escenario campestre envuelve el lirio, el canto de los grillos, el pájaro en la rama y los rayos de la luna actúan como una orquesta silenciosa que valida y acompaña el sentimiento puro del protagonista, comparando la llegada de este amor con la frescura de un prado verde en primavera. Amigos oyentes, cerrar etapas no siempre se nota, pero ordena más de lo que parece. En ese momento en el que dejamos atrás lo que ya no somos, en un mundo que acumula sin parar, aprender a cerrar también es necesario. No es olvidar, es avanzar, es darle lugar a lo nuevo. Cerrar también cuida, libera espacio emocional. No todo se trata de seguir sumando. A veces también se trata de saber perder.

Andy Snide y los Pip. Ninguno de los dos quiere ser el primero en decir adiós, lanzado como sencillo a finales de diciembre de 1972, alcanzando un éxito absoluto en las listas de popularidad a principios de 1973. Bajo el sello Motown Records. El núcleo romántico y trágico es que ninguno quiere cargar con la culpa de ser el verdugo de la relación. Decir adiós implica aceptar el fracaso total de sus sueños compartidos, por lo que prefieren seguir viviendo una triste tregua, una obra maestra que retrata la madurez del amor, demostrando que a veces romper un lazo afectivo requiere tanto compromiso y dolor como el día en que se construyó. Sí, señor. Y anteriormente, el recordado Frankie Valli y las cuatro estaciones, ¿Quién te ama? Lanzada como sencillo en agosto de 1975 y posteriormente le dio título al álbum homónimo publicado en noviembre de ese mismo año. La letra se presenta como un diálogo directo hacia una chica que atraviesa un momento emocional sumamente difícil, y el narrador romántico no le exige nada, en cambio le ofrece su presencia incondicional. Aunque la base de la letra aborda la soledad y los momentos difíciles de la pareja, la música es alegre y enérgica. Esta dualidad representa el propósito del amor real: inyectar energía, esperanza y vitalidad a la persona que amas cuando te siente que su propio mundo se desmorona. Bien, amigos, hay recuerdos que no piden permiso, aparecen en medio de un día cualquiera y no se detienen un segundo del corazón. No duelen como antes, pero tampoco se van. Aprendemos a convivir con ellos, a hacerles un lugar sin que nos preocupen de todo. Se vuelven compañía en los silencios, pequeñas luces en lo que ya no está. Porque hay personas, momentos, historias que no regresan, pero tampoco se pierden. Se quedan de otra manera, más quietas, más profundas, pero siempre, siempre presentes.

Excelente tema con los Comodoros, en la voz de Junior Richie. Easy. Excelente tema de 1977. Y anteriormente, los Bee Gees, ¿y cuán profundo es su amor? Una buena pregunta. También de 1977. Bien, amigos oyentes, estamos en la recta final del espacio, esperando a Carlos Parrero con su programa Romances a Plenitud, por supuesto a través de la señal que nos une, ustedes y nosotros, Plenitud 90.9 FM. 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

Barry Manilow Mendy, 1975. Bonito recuerdo de este excelente cantante americano. Y anteriormente el grupo Chicago con Easy You Need Me Now, Si Me Dejas Ahora, de 1976. Bien amigos, hemos llegado al final. Ha sido un placer, un honor haber compartido con ustedes estos 120 minutos de buena música. Espero que les haya gustado este programa dedicado al amor, al desamor, pues al romance. Muchísimas gracias por haber compartido con nosotros. Nos despedimos en la dirección general, los licenciados Víctor Correa, Orlando Padrón, Néstor Oropesa en el departamento de edición, grabación, sonido. Y aquí en el estudio me acompañó el número uno, Diego Hernández, y en la producción y conducción del espacio, este servidor quien habló para ustedes, Alfonso Tony Vázquez. Bien amigos, continúen con la programación de Plenitud 90.9 FM y ya está llegando, ya está aquí el romántico de Plenitud, Carlos Marrero, con Romances a Plenitud. Feliz fin de semana, queridos amigos. Pórtense bien, cuídense mucho y que Dios los bendiga. Hasta el próximo viernes. Chao.

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1: Son las 12 con 30 minutos.
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1: Es la 1:31.
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1: Hace 6 años el mundo se detuvo. ¿Recuerdas? Las calles quedaron vacías, los aeropuertos en silencio, las puertas se cerraron, las familias se encerraron también. Las videollamadas se volvieron costumbre y por primera vez en mucho tiempo, millones de personas estaban en casa al mismo tiempo, mirando al techo, mirando el reloj, mirando al cielo, asustados. Nadie estaba preparado para esto. De un momento a otro entendimos que no teníamos el control, que la agenda podía detenerse, que el dinero no lo resolvía todo, que la ciencia avanzaba, sí, pero el corazón humano seguía teniendo miedo. Y fue ahí, en medio de ese silencio, del encierro y de la incertidumbre, donde muchos volvieron a pronunciar un nombre que tenían olvidado: Dios. Muchos comenzaron a orar, muchos buscaron una palabra de esperanza, muchos abrieron la Biblia después de años o por primera vez. Muchos por miedo volvieron sus ojos al cielo, pero han pasado 6 años y la pregunta que me hago hoy y que te hago está ahí viva. ¿Qué hicimos con lo que aprendimos? Sí, ¿nos dejó algo todo eso? ¿O simplemente pasó el peligro y volvimos a lo mismo? Porque es muy fácil buscar a Dios cuando la noticia asusta. Es muy fácil decir, Señor, ayúdame, cuando el suelo tiembla debajo de los pies. Lo difícil, ¿sabes qué es? Buscarlo cuando todo aparentemente está bien. Lo difícil es hacerlo parte del día a día. No solo del día del dolor, todos los días. Hay personas que solo buscan a Dios como quien agarra un salvavidas cuando se está hundiendo el barco. Pero Dios no quiere ser una emergencia en tu vida, no. Dios quiere ser tu dirección, tu paz, tu fundamento, tu compañía de todos los días. Por eso la Biblia dice en Jeremías 29:13, si me buscan de todo corazón, podrán encontrarme. Y ahí está la clave, de todo corazón. De todo corazón es no solo en las crisis, no solo en el susto, no solo cuando perdemos a alguien, no solo cuando sentimos que el mundo se nos viene encima, es de todo corazón siempre. Tal vez lo más triste sería que el mundo se hubiera detenido y que el corazón del hombre no hubiera cambiado. Que hayamos visto partir a tantos, familiares, amigos, en fin, y aún así sigamos viviendo como si nunca fuéramos a rendir cuentas, hay que pensarlo. Que hayamos sentido tanto miedo y aún así sigamos dejando a Dios para después, hay que pensarlo y hay que reflexionar sobre eso, porque no tenemos que esperar otra sacudida. Yo no creo que tengas que esperar otra noticia devastadora. No esperes perder algo más para volver a lo esencial. Lo que te quiero decir en esta dosis es, busca a Dios ya. No por miedo, no por costumbre, no por religión. Búscalo porque sin Él el alma se seca. Porque sin Él podemos sonreír por fuera y seguir vacíos por dentro. Porque al final cuando todo se mueve, el único que permanece es Dios. Déjame hacer una oración y si quieres, hazla conmigo. Señor, no permitas que olvidemos lo que vivimos, ni lo que nos quisiste enseñar. Danos un corazón que te busque no solo en la angustia, sino también en la calma. Que no te busquemos solo como refugio en la tormenta, sino como ese centro de nuestra vida cada día. Despiértanos, sacúdenos por dentro, llévanos de vuelta a ti, en el nombre de Jesús. Amén. 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
1: Son las 2:32.
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0: Pero muy buenas tardes, tengan todos mis queridos salseros y salseras de Plenitud 90.9 FM. La señal que está llenando de vida tu vida. Sean todos cordialmente bienvenidos a este su espacio Ritmo, Sabor y Salsa, transmitido los días lunes, miércoles y viernes entre 2 y 4 de la tarde. Reciban el saludo en nombre de quienes gustosamente tendremos el inmenso placer de acompañarles con esta rica salsa. En la dirección general de la estación se encuentra el pastor Víctor Correa en compañía de Orlando Padrón. En el control técnico, musicalizando para todos ustedes, y quien les habla es Mari Gómez, certificado de locución 58.332, productora nacional independiente 27.446. 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
0: Y estamos llegando a día viernes, viernes 19 de junio del año 2026, cuando son exactamente las 2 de la tarde con 39 minutos. Aquí estamos desde el estudio número 1 de Plenitud, en la que llena de vida tu vida. Desde ya voy a poner a su completa disposición el punto de contacto, el cual no ha dejado de sonar, y es el 0414-880-1671. 0414-880-1671 es el punto de contacto para que puedas comunicarte con nosotros. Puedes solicitar ese tema que tanto deseas escuchar, envíes ese saludo especial o simplemente nos reportes tu sintonía. Recuerda, 0414-880-1671. De igual manera, la invitación es para que nos siga en todas las redes sociales como @ritmosaborysalsa90.9fm y @radioplenitud-fm. Puede escucharnos en cualquier parte de Venezuela y del mundo entero como www.plenitud.com.ve, y así arrancamos. Subimos la intensidad porque hoy es viernes, viernes de alegría, viernes de entusiasmo, viernes de buena salsa. Y acá traemos al gran combo de Puerto Rico y esto que dice Un Verano en Nueva York. Sí,

0: Entonces allí tenemos el Gran Combo de Puerto Rico y un verano en Nueva York. El 0414-880-1671 es el punto de contacto para que sigas comunicándote con nosotros. Vamos corrido hasta las 4 de la tarde con buena salsa. A través de la señal que llena de vida tu vida, somos Plenitud 90.9 FM. Por acá voy a revisar rápidamente parte de lo que ustedes nos están escribiendo a través de nuestro WhatsApp.
1: Si te quieres divertir.
0: Saludos, mis respetos, un abrazo. Es el salsero rumbero desde Ramo Verde, aprovechando el espacio y el permiso de ustedes para mandar mis saludos y mis respetos al amigo y señor Piñero, el legendario de la Víctor Batista, guapeando, gracias. Hoy bastante mejor, amén. Dice también gracias por los buenos deseos, amiga. Por favor, compláceme con una de Barreto. Mírame de frente, gracias. Y también quedó pendiente la semana pasada la de Eddie Palmieri, No me hagas sufrir, con Ismael Quintana. Mi querido amigo Julio César, ese tema sonó. Ese tema sonó, fue uno de los últimos en sonar la semana pasada. Sin embargo, hoy también te lo vamos a colocar, tranquilo. Él comenta también, feliz fin de semana y mucha salud. Que el Señor los bendiga a todos. Soy Julio César. Muchísimas gracias, Julio César, por estar siempre allí en sintonía total. Ya te vamos a ubicar esos temas para complacerte. También por acá mi amigo Miguel Colmenares nos deja un audio. Ya lo voy a estar escuchando, Miguel. Como siempre, desde la calle La Mata, reportando su sintonía. También por acá nos dicen buenas tardes, por favor. Coloca el tema Él me ama, yo le amo, de la Orquesta de la Luz. Gracias y feliz tarde. Así lo dice nuestro queridísimo amigo Luis, el Luis Cisneros, desde la zona del Nacional. Hablando del Nacional, quiero saludar también a mi padre, el señor Néstor Gómez, quien está escuchando a esta hora de la tarde Ritmo, Sabor y Salsa, y me encomendó que le colocara uno de sus temas preferidos. Esto se viene de la siguiente manera, con la orquesta del maestro Pedro Conga, y esto dice La va a pagar.

0: allí tenemos a la Orquesta Internacional del maestro Pedro Conga. Y ese bonito recuerdo, bien sabrosito, a esta hora de la tarde cuando son las 2:53 en minutos. Con este tremendo título, ¿eh? La va a pagar. Un clásico de salsa romántica de los años 90, interpretado en la voz de Alex Martínez. Una composición nada más y nada menos que de la colombiana Mimi Ibarra.
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0: Este tema que relata la historia de un amor profundamente, o de un hombre profundamente enamorado, que sufre una gran decepción al descubrir que su pareja le fue infiel y se burlaba de él a sus espaldas. Esta trama destaca por el dolor del protagonista y su advertencia de que la traición no quedará impune, bajo la premisa de que en la vida todo se paga. No se puede jugar con el honor y el amor de nadie.
1: 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Nadie dijo nada, quizás por temor.
0: Y además, pues, se burlaba, se reía. Se burlaba.
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0: El 0414-880-1671 para que puedas comunicarte con nosotros. Saludamos a nuestro queridísimo amigo el enano y al hippie allí en la zona de la tapicería del galpón Suruapo, Suruapa, ¿eh?
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0: Solicitando un temazo por allí, ya lo estaremos ubicando, mis queridos amigos de la tapicería del galpón Suruapo, Suruapa. Vamos a escuchar también por acá a nuestro amigo

0: y vamos a escuchar rapidito.
1: Buenas tardes, va a empezar lo mejor de la salsa de Mari Gómez con Radio Plenitud, llevando a todos los oyentes alegría, alegrándolos el viernes, fin de semana, empezando desde hoy, celebrando el Día del Padre. Felicitaciones a todos esos padres que trabajan en Radio Plenitud. Mari Gómez, puedes colocar Sandamodra y los vasos de colores. Gracias, Mari Gómez. Mucho éxito. Agradecido.
0: Y allí tenemos a nuestro amigo Miguel Colmenares desde la calle La Mata, bueno, solicitando esos temas, Sandra Mora y vasos de colores. Y como esto es cayendo y corriendo, traemos a Marvin Santiago.
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0: Y esto que me encanta, que se titula Vasos de colores.

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0: La orquesta de Manos Duras. El señor Ray Barreto y Arrepiente. El 0414-880-1671 para que sigas comunicándote con nosotros. Esto es el ritmo, sabor y salsa corrido hasta las 4 de la tarde. Saludamos a nuestros buenos amigos del Portón Negro en la zona del Nacional reportando sintonía. De igual manera nuestra amiga Gladys Castellanos, desde la zona de Residencia Portofino. De igual manera saludamos a su esposo, el señor Norberto.
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0: 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Vamos a continuar con más y mejor música y lo vamos a hacer en la voz de

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BK. Así de esta manera estamos llegando al final de este tu espacio Ritmo, Sabor y Salsa por el día de hoy, a nombre de Daisara Tour, donde el mejor regalo siempre estará un nuevo destino. En la dirección de la estación se encuentra el pastor Víctor Correa, en compañía de Orlando Padrón, en el control técnico, musicalizando para todos ustedes, y quien les habla es Mari Gómez, certificado de locución 58.332, productora nacional independiente 27.446. Para nosotros ha sido, como siempre, un inmenso placer el haberles podido acompañar durante estas 2 horas de buena salsa. Y no se despegue, porque ya viene por allí el JL José Lucena para llevarles a todos ustedes, luego de las 4 de la tarde, noticias en plenitud. Nuestra cita quedará para el próximo lunes, cuando nuevamente estaremos por acá con mucho ritmo, sabor y salsa. Lo vamos a dejar con este tema a cargo de Héctor Juan Pérez Martínez, conocido artísticamente como Héctor Lavoe, y este buen tema se titula La Fama, para nuestro amigo El Enano, en la tapicería del Galpón Suruapo, Suruapa. Chao, chao, los quiero muchísimo, ya lo saben. Los espero el próximo lunes a la misma hora y por el mismo dial.

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1: Muy buenas tardes, bienvenidos a otra nueva emisión de Noticias en Plenitud. Fin de semana, 19 de junio ya, como ya de junio, está diciendo chao. Sí, señor, 19 de junio, fin de semana, y el cuerpo lo sabe. ¿Por qué lo sabe? Porque fin de semana para descansar, y a excepción de los amigos que trabajan por guardia, fin de semana, los médicos, y bueno, el que tiene su empresa que le toca sábado y domingo, pero puede dormir un ratito más en la mañana. Así que, pero ya estamos listos por acá con toda la información de esta tarde, noticias del día, de ayer, en deportes, servicio público. Y gracias a todos por acompañarnos día a día, Noticias en Plenitud. Bueno, damos gracias a Dios por esta tarde, tarde calurosa. Y bueno, como siempre le comento a ustedes, siempre dando gracias a Dios. Y pendiente que el mañana no sabemos, eso siempre es una... El mañana no sabemos. Lo que tengamos que hacer, hagámoslo hoy, siempre. Vivamos. Así que, bueno, y listo, ya tenemos ya la mesa servida con toda la información. Y como siempre, trabajamos para ustedes en la dirección general de la estación, el pastor Víctor Correa y Orlando Padrón. En la producción, musicalización y conversando con ustedes durante 60 minutos, su amigo el JL José Lucena, con el 55204. Tome nota de nuestro punto de contacto directo acá en la cabina, 0414-880-1671. 0414-880-1671. Usted también nos puede escuchar a través de nuestro streaming vía internet, a través de nuestra web plenitud.com.ve y nuestras redes sociales @ Radio Plenitud-FM. El digital ya nos indica las 4:08 minutos, luego de la publicidad 4:08 minutos, primera media hora. Bueno, y estamos estrenando el programa, esta cortina, esta música por la hora, así refrescante, Nothing Cold, Ansiedad, por cierto, un tema de un venezolano que días pasados cumplió 71 años, el compositor, escrita por nuestro amigo, bueno, el venezolano Chelique Sarabia. Sí, señor, y que ha sido versionado en más de 800 versiones en el mundo. Y una de ellas es nada menos que Nothing Cold, que vino especialmente a Venezuela. Vino a complementar para ese año que vino a Venezuela. Y por supuesto, bueno, logró la primicia, la autoría de nada más para componer y cantar este tema de Ansiedad. También está la versión del tío Simón, que es una belleza también. Bueno, por acá tenemos un servicio público, más adelante le voy a comentar. Vamos a leer los en el resumen de las noticias nacionales que están en distintos portales digitales. Y se hizo viral ayer la noticia de la diputada Dinora Figuera, presidenta de la Asamblea del año 2015. Para ello tenemos la información que la presidenta de la Comisión Delegada Legislativa de la Asamblea Nacional, Dinora Figuera, regresó a Venezuela para negociaciones políticas con el interinato e invitada por el Departamento de Estados Unidos. y ya realizó su primera reunión con el secretario de Estado John Barrix y luego con el presidente de la Asamblea Nacional Jorge Rodríguez. Dinora Figuera y Jorge Rodríguez acuerdan inicio de una mesa de trabajo. Esto es pues lo que está en desarrollo en los próximos días, de acuerdo, se reunirá con la presidenta encargada Delcy Rodríguez. Así que bueno, esta es la noticia a nivel nacional. Y ayer también una nota, el mundo del espectáculo dominicano. Falleció Alex Bueno. Muere una de las voces más melódicas del merengue y la bachata. El cantante dominicano Alex Bueno falleció este jueves en Nueva York a la edad de 62 años. Caramba, joven. Luego de enfrentar durante varios meses un tumor cerebral. Considerado una de las voces más representativas del merengue y la bachata, el artista dejó una huella profunda en la música latina y con una trayectoria que abarcó varias décadas. Conocido cariñosamente como el Mayimbito, Alex Bueno alcanzó gran popularidad gracias a éxitos como Colegiala, ¿quién no recuerda este tema? Y Qué Cara Más Bonita, Jardín Prohibido, ¿recuerdan ese tema? Y Nuestro Amor. Esta última junto a Romeo Santos. Así que, bueno, paz a su alma de Alex Bueno. Bueno, de luto, ves, el merengue, la música dominicana con la partida física de este cantante del merengue y la bachata, Alex Bueno. Paz a su alma. Bueno, vamos a revisar noticias. Vamos a revisar acá, JL. Que tenemos ahí en materia internacional, ya esta información ya la dimos. Vamos a colocar acá portales digitales de esta hora, 4:13 minutos, cambio el digital. Pero tenemos el diario 2001. Interceptan un buque en aguas venezolanas. Vamos a revisar, vamos a ampliar un poco esta información. El ministro de la Defensa señaló que la embarcación tenía una nomenclatura militar y fue hallada en el Delta. ¿Qué más de este titular del diario 2001? Municipios tienen horarios para las construcciones. Y bueno, estos son parte después de los titulares de este diario, el diario 2001. Bueno, presta atención con esta información. Por acá nos hacen llegar unos amigos de una de las congregaciones de acá de los Altos Mirandinos y tiene que ver con un accidente o un muchacho que tuvo un accidente. Esto fue en Colombia, es venezolano, exactamente en la Colosal en Colombia. Y actualmente necesita dar con sus familiares. Por favor, compartirlo con los grupos a nivel nacional y nos va a estar llegando para que. Y que, bueno, lamentablemente la nota dice que murió lamentablemente esta persona, identificado como Juan José Montilla Piñero. Es venezolano. Bueno, el número de cédula 26.077.827. Bien lamentable pues esta nota que nos están haciendo llegar por acá para este servicio público de esta persona que, bueno, lamentablemente falleció en un accidente en la vía Corozal en Colombia. Y por supuesto están haciéndole llamado a los familiares acá en Venezuela por no saber, por supuesto, en qué estado. Varios grupos se les están pues divulgando, colocando esta información, este servicio público, y por supuesto nos los hacen llegar acá pues a nuestra sala de redacción. Así que Juan José Montilla Piñero, que va a descanse, quien falleció en un accidente automovilístico en Colombia, por la vía de Corozal, es parte pues de esta de esta información, si conoce por casualidad, conocieron pues en vida a Juan José Montilla Piñero. Pero paz a su alma y cumplimos con este servicio público. Pero vamos a continuar revisando más de noticias. Ya informamos de, bueno, también por acá hay una, tenemos el, vamos a esperar que nos abra aquí. Mientras tanto, vamos a ver, revisando el digital, 4:17 minutos. Bueno, los distintos gremios, vamos a ampliar aquí esta imagen. Los gremios de educación administrativos obreros de la Gobernación de Miranda, Ministerio de Educación, están convocando a una gran asamblea este lunes 22 de junio. Personal activo, administrativo, trabajadores, obreros, pensionados, a una asamblea, la cual se realizará en la Federación Venezolana de Maestros, acá en Los Teques, este lunes 22 de junio a las 9 de la mañana. Así que está la convocatoria de los distintos gremios educativo, administrativo, obrero a esta gran asamblea. Bueno, y por acá ya tengo ya listo el invitado musical. Y nos trasladamos para México. No digo más nada, así que atentos allí. Así que también en este día 19 de junio, así que atentos allí con nuestro invitado musical. Pero 4:18 minutos, vamos a revisar a esta hora, vamos con información deportiva. Vamos a revisar a los distintos portales. Y bueno, se está desarrollando la segunda fase del. Bueno, por aquí hay un reporte de sintonía, ¿vale? Qué bueno. Tenía tiempo que no se reportaba el amigo Luis García, colega locutor también. Caramba, bienvenido pues acá a nuestra la sintonía, amigo Luis García. Buenas tardes, estimado compañero en sintonía desde la Víctor Batista, claro que sí. Pero me estaba comentando que próximamente está en conversaciones para tener nuevamente acá un programa. Están viendo una notica de voz, la escucho pues en la pausa. Y bueno, siempre enviándole saludos a todos los oyentes. Sí, señor, claro que sí. Bueno, listo, vamos a continuar por acá revisando la información deportiva, JL. ¿Qué tenemos allí en pauta? Vamos a ampliar esta información y tenemos el diario Líder Deportivo. Brasil obligado a mejorar, claro que sí. Después de un flojo empate en su con su debutante Marruecos, hoy choca contra Haití en busca de su primera victoria en este mundial. Claro que sí, ahí está Brasil, uno de los favoritos. Así que a la una, es decir, que ya este juego tiene que haber finalizado. No tengo el reporte aquí. Vamos a ampliar aquí la información. Bueno, vamos a revisar otros portales. Colombia convenció en su debut, es otro de los titulares del diario Líder, de la mano de Luis Díaz. La selección cafetalera arrolló 3-1 a Uzbekistán y va por más en la Copa. Claro que sí. Bueno, listo, vamos a revisar el resumen del día de ayer, JL. Vamos a ampliar allí la información. Tengo también por acá una reseña de una muchacha, una venezolana con síndrome de Downs, que ganó oro para Venezuela en el Panamericano de Patinaje, pero voy a aguantarla aquí para darle pues la reseña como debe ser. Bueno, y por supuesto la noticia es que los nuevos monarcas, voy a brincar un momentico aquí para llevar la secuencia de la pauta, y tenemos que los nuevos monarcas de la Superliga Profesional de Básquet, con resultado del 82-65, Acorazado Oriental se llevó el quinto juego y gana la gran final ante Guayquerías para quedarse con el título de la temporada 2026 de la Superliga Profesional de Baloncesto. Marino se convierte en el equipo más laureado en la historia de nuestro baloncesto con un total de 12 campeonatos. Y por cierto, hay una reseña acá que la voy a compartir con ustedes. Y es que es histórico, porque un personaje bien conocido por todos, pues, los Néstor Mamaosa Salazar, se convirtió en el entrenador con más títulos en la historia de nuestro baloncesto. El venezolano con 7 campeonatos, claro que sí. Y Gregory Vargas con 9 títulos. Bueno, felicitaciones. Este personaje conocido como el Super Ratón, Gregory Vázquez, suma un total de 9 campeonatos, convirtiéndose así en el jugador con más títulos en la historia de nuestro baloncesto. Y por otra parte, Marinos de Anzoátegui hace historia convirtiéndose en el equipo con más campeonatos en la historia, con 12 lauros. Pero felicitaciones, pues ahí ya está, a estos nuevos monarcas, Marinos de Anzoátegui, claro que sí. Bueno, ahora sí, vamos a revisar cuando el digital ya marca las 4:23 minutos. 4:23 minutos. Vamos a ampliar aquí, JL, un momento, y colocamos acá en pauta. Por acá está entrando otra, está llegando otra notica de voz, pero para que no nos vaya a chocar aquí con la información. Listo. Bueno, el día de ayer, Canadá, bueno, una goleada, se han visto goleadas tremendas. Canadá, locura de goleada con triplete de Jonathan David. Canadá aplastó 6-0 a Qatar en la fecha 2 del grupo B del Mundial. Ismael Konex sufrió una dura lesión y tuvo que ser reemplazado. Los asiáticos terminaron con 2 jugadores menos, con las expulsiones de Al-Hamin y Madibo. Ah, bonito estos nombres. Así que bueno, 6-0. Canadá y México es el primer. Vamos a ampliar aquí, JL, amplía la pantalla, listo. México es el primer clasificado en los 16 avos, victoria, y avanzan a la siguiente ronda. La selección azteca sumó su segundo título al imponerse 1-0 a Corea del Sur en la segunda jornada de la máxima cita del fútbol. De esta manera quedan líderes de su grupo y además inscriben su nombre en los 16 avos. Bueno, y está, pues, qué bueno. Y la tabla quedó así de los puntos: México con 6 puntos en el primer lugar, Corea del Sur con 3 puntos, Checa y Sudáfrica con 1 punto. Así que bueno, y tienen pues esta información de primera mano. Esta información de los resultados de ayer. Por el grupo A, Chequia y Sudáfrica empataron a 1 gol en un partido lleno de ida y vuelta por parte de ambos equipos. En el grupo B, Suiza derrotó contundentemente a Bosnia Herzegovina 4-1. En el próximo partido, en el grupo B, Canadá tuvo uno de sus mejores partidos de la historia al derrotar 6-0 a Qatar, tal cual les informé hace un momento. Por el grupo A, México y Corea del Sur se enfrentaban para terminar quién clasificaría en el primer lugar, y México ganó y será primero de grupo. Bueno, y tiene esta información. Vamos a ampliar aquí. A esta hora debe estar en desarrollo 4:25 minutos. Estados Unidos y Australia. Vamos a ver si la amiga Irma Salas o el que esté allí al tanto me envía por acá, porque estoy tratando de hacer la conexión acá, pero no logro conectarme. 4:26 minutos de juego. Sí, comenzó exactamente a las 3. punto. Bueno, ya está en pleno desarrollo ya en el segundo tiempo. Estados Unidos, Australia, esto es en el Sophie Stadium en Los Ángeles. Y a las 6, otro de los Escocia versus Marruecos en el estadio de Boston. Y a las 8:30, Brasil, Haití. Entonces en Filadelfia, en el Lincoln Field. Y a las 11, Turquía versus Paraguay. Pues a las 11 de la noche, así que este es parte pues de los juegos que están programados a esta hora. Revisamos el diario Meridiano y el titular principal: Marinos manda en la Superliga Profesional del Baloncesto, campeones. De manera contundente, el acorazado doblega Guayqueríes y conquista la temporada 2026 de la Superliga Profesional del Baloncesto. Suma 12 títulos y se consolida como el más laureado del país. Ahí están pues celebrando. Y qué otro titular: México se impone a Corea y se convirtió en el primer clasificado a los 16avos en esta fiesta del fútbol. Y Brasil va hoy contra Haití. Cuidadito, Brasil, se confía mucho. Bueno, 4:27, JL, vamos a dejar para el próximo bloque más deportes y más noticias. Vamos a revisar por acá. Sí, tenemos acá los saludos. Por aquí está la abuelita Mirna de Osorio, quien está. La abuelita Mirna de Osorio le envía saludo a Franklin Martínez. ¿Quién me le coloca por acá? También para saludar a Víctor, Pastor Víctor Correa, Orlando Padrón, Servia Mogollón, a Irma Salas. Pero está el saludo pues de la abuelita Mirna de Osorio. Y por acá está, oye, por aquí está mi compañero Richard Salas. Está reportando por acá el minuto 62, Estados Unidos 2, Australia 0. Excelente información el amigo Richard Salas. Claro que sí, el conductor del programa Al Son de la Clave, el cual se transmite los días sábados de 1 a 3. Te quiere ganarse un premio sorpresa de la Ternera Express. Claro. Pero sintoniza el programa de 1 a 3. Y va a tener una sorpresa con motivo del Día del Padre. Sí, señor.
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1: Así que, bueno, si tienes algún cumpleañero, bueno, estamos para desearle un feliz cumpleaños por acá por Plenitud 90.9 FM. Claro que sí. Y bueno, en los próximos momentos, creo que esta tarde o mañana, ya nuestra emisora va a estar al 100% al aire. Gracias a Dios. Ya bueno, vamos a tener esa buena primicia. Claro que sí. Va a estar al 100% en las próximas horas. Gracias pues a las gestiones de nuestra directiva, nuestro capitán mayor Víctor Correa y el segundo a bordo Néstor Oropesa, el comandante, claro que sí. Bueno, listo, vamos a revisar. Pero JL, vamos con el invitado musical, claro que sí, vamos a colocar la respectiva cortina. Por acá me reporta Ana Cruz desde La Matica del Medio, siempre consecuente. Buenas tardes, amigo Lucena, en sintonía total desde La Matica, escuchando su excelente programa. Gracias, amiga Ana, por estar allí, siempre consecuente en sintonía. Por acá, oye, mira qué bueno. El amigo Luis García me reenvió otro mensaje. Iniciamos el programa hoy después de tu prestigioso programa. Ah, pero no, pero esto es una primicia. Hoy debutamos Humberto Sonero Flores. Y, oye, mira, está llegando ahí. Oye, aquí va a pasar algo. Debe ser que llegaron las donas, porque está llegando el Diego Hernández. Y mira, por acá me dice que el amigo Humberto Sonero Flores y este servidor con Bailando con Plenitud todos los viernes de 5 a 7 de la noche. Bueno, entonces no se diga más. Sí, señor, claro que sí. Ya ahí están ya llegando allí al estudio 2, pero veo movimientos allí de bolsas con donas, refresco, pepito, ¿no? Esto es lo que tiene una fiesta, es porque van a colocar más bien una película. Así que bueno, bienvenido, y por supuesto, el operador estrella, el DH, el Diego Hernández. Por acá está llamando Carlitos Mesa. Carlitos Mesa, estoy al aire, envíame una notica de voz. Carlitos Mesa desde la zona B del 23 de enero. Carlitos, ya te respondo en la pausa. Bueno, 4:31 minutos, vamos con el invitado musical que tenemos de esta hora, a ver de quién se trata. Así que vamos entonces, cuando el digital nos indica las 4:32 minutos. Bueno, JL, vamos entonces a colocar allí el nuestro invitado.

qué propicia este tema de Antonio Aguilar, el hijo desobediente, ¿no? Con motivo de que este domingo es el día del padre, ¿no? Y a propósito, hoy 19 de junio se están cumpliendo 19 años de la partida física de Antonio Aguilar. Antonio Aguilar Márquez Barraza, quien nació en Villanueva, Zacatecas, un 17 de mayo de 1919, en Ciudad de México. Y falleció un día como hoy, 19 de junio del año 2007, hace 19 años. Conocido con su nombre artístico como Antonio Aguilar, cantante y actor mexicano. Más sobre Antonio Aguilar. En el año 1952, bueno, debuta como actor y cuenta con títulos como La Cama de Piedra, entre otros, Los Hermanos del Hierro, Ánimas de Trujano, entre otros. Y dentro de la veintena de films que produjo se encuentran El Ojo de Vidrio, Volver, Volver. Por cierto, esta es una de las grandes películas del Diego Hernández. Dice que tiene toda la colección allí de Antonio Aguilar. Bueno, el hombre, bueno, tiene que estar ahí al día. Bueno, un 5 de junio del 2007, Antonio Aguilar fue internado en un hospital de Ciudad de México debido a una infección pulmonar. Después de 14 días hospitalizado, el 19 de junio de 2007, Aguilar falleció a los 88 años de edad a causa de complicaciones de neumonía. Su cuerpo fue enterrado en un mausoleo en el rancho Antonio Aguilar. Por cierto, hijo o papá de Pepe Aguilar. Así que bueno, hoy recordando a Antonio Aguilar, a 19 años de su partida física. Así que bueno, vamos con este tema, Antonio Aguilar, y el tema contigo.

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1: Bueno, sí, señores, así que le damos la bienvenida, pues, a nuestro compañero, pues, con este programa que arranca, pues, a partir, pues, de este momento a las 5 de la tarde, claro que sí. Así que, bueno, le damos la bienvenida a nuestros compañeros después de las 5 de la tarde. Mira, ahí está el hombre con su gorrita de tiburones de La Guaira. Bienvenido a mi equipo, vale, sí, vamos a aplaudir aquí, hermano. Bueno, eso era el hombre de Venus. Este año sí estoy resteado, pues, voy con la nave de los tiburones, claro que sí. Así que, bueno. Bueno, 4:43 minutos. Bueno, estamos recordando un día como hoy, 19 de junio, justamente, y fíjese, 19 años de la partida física de Antonio Aguilar, señor. Así que vamos entonces a revisar la información de los portales digitales. En este caso, tenemos ya listo el diario Avance. Pero por acá ya reportan sintonía. Aquí está ya. Tenemos por acá información de momento, pero esta noticia que tengo por acá debo corroborar primero, que me están llegando por acá esta nota de prensa. Vamos entonces a revisar el portal digital, el diario Avance. El diario Avance de los Altos Mirandinos. Un buen fin de semana. Y estos son los titulares. Portada principal del diario Avance de esta hora. Y Estados Unidos flexibiliza sanciones sobre PDVSA. Es el titular de este diario digital de los Altos Mirandinos. El Departamento del Tesoro emitió este jueves 3 nuevas licencias generales bajo las sanciones a Venezuela, que flexibilizan la forma limitada de operaciones vinculadas a la deuda petrolera estatal y abren la casita azul, el centro de atención a personas con personas neurodivergentes en Montaña Alta. Fue inaugurada este jueves por la alcaldesa Jennifer Mujica. Y pescador mató a su esposa y luego se suicidó. Qué lamentable noticia. Y reingeniería estatal debe atacar las nóminas fantasma. Y aparatoso accidente, un choque entre dos motos y una camioneta en el kilómetro 13 a la altura de la Oveja Negra, dejó dos personas gravemente lesionadas.

faltando un mes para la culminación del año escolar 2025-2026, padres y representantes consultados por este diario aseguran que los gastos imprevistos todavía no se acaban. Bueno, ahí tiene la... De acuerdo, pues, uno de los gastos de informa lo que es el famoso, pues, lo que es el acto de grado, pues, este, todo esto de los accesorios, las fotos y todo demás, y que algunos pretenden que les cancelen en divisa y sustituyen 21 metros de rieles en el metro. Esto es en el túnel de Carrizalito. Y gobernador, nos movilizamos con fuerza para la consulta. Y maestros evalúan paro de 48 horas. Un paro de 48 horas están evaluando el gremio de docentes, pero que esta decisión se tomará este lunes 22, martes 23. Así la información, directivos de las distintas federaciones sindicales del magisterio. Así que bueno, están convocando a una asamblea este lunes 22 a las 9 de la mañana en la Federación Venezolana de Maestros, personas, docentes activos, jubilados, administrativos, obreros, para que, bueno, tomar las decisiones allí a este posible suspensión de actividades escolares de 48 horas. Bueno, estos son los titulares del portal del diario, el diario Avance. Y se cierro con esta información: despejan cuneta en los bloques 15 y 16 en El Paso. Bueno, ahí están los vecinos dando la información a este diario. Bueno, ahí todos trabajando, tanto las cuadrillas y personas voluntarias allí. Bueno, estos son los titulares de este portal digital de noticias, el diario Avance. Bueno, el digital nos indica las 4:40 minutos. Vamos a seguir revisando por acá más información. Y vamos a recordar este servicio público que nos llegó acá, que nos hacen llegar, pues es muy lamentable, pues, esta noticia, este servicio público, y tiene que ver con una persona que falleció en un accidente automovilístico, pero esto fue en Colombia, en la vía de Corozal. Y la persona, no dan mayores, pero debe estar en alguno de los hospitales allá, que lamentablemente falleció, Juan José Montilla Piñero. Lamentablemente falleció, y se está pasando esta información, si alguien lo conoce, a los familiares, pero falleció lamentablemente, pues, en un accidente en Colombia, en la vía de Corozal. Y bueno, se está tratando, pues, de contactar a los familiares. Cumplimos, pues, con este servicio público de Plenitud 90.9 FM. Bueno, 4:49 minutos. Bueno, vamos a revisar nuestra cápsula de sabiduría. Siempre tener esta cápsula de sabiduría para este fin de semana. Siempre en la cápsula de sabiduría compartimos un texto bíblico y, bueno, tratamos de dar allí, pues, un poco, pues, de su significado. Y hoy corresponde en una de las cartas de Pablo, del apóstol Pablo, y es la primera carta a Tesalonicenses, capítulo 5, versículo 18, y que dice de la siguiente manera: da gracias en todo, porque esta es la voluntad de Dios para con nosotros en Cristo Jesús. Bueno, comienza que debemos dar gracias, y es que es un mandato que llama a reconocer la bondad de Dios. Dice que en todo, indica que la gratitud debe mantenerse en cualquier circunstancia. Eso es correcto, claro que sí. Dice que es la voluntad de Dios. La voluntad de Dios incluye una vida marcada por el agradecimiento. Y cuando menciona cerrando en Cristo Jesús, muestra, pues, que la gratitud fluye de manera

0: de nuestra, fluye de nuestra relación con Él, con Cristo Jesús. Así que bueno, este es el verso, la cápsula de sabiduría, y que compartimos con ustedes en esta primera carta a los Tesalonicenses, capítulo 5, versículo 18. Usted dice amén, más allá de su creencia, bueno, nosotros decimos amén y atesoramos esta palabra. 4:51 minutos. Vamos entonces con la información deportiva. Vamos a seguir revisando qué tenemos para esta hora. Y por aquí vamos a revisar quién tenemos por acá que me está. Y bueno, temprano el compañero Richard Salas me reportó que en el minuto 62 ya debe estar avanzado el juego. Estados Unidos 2, Australia 0. Así que saludamos al amigo, nuestro amigo compañero Richard Salas, el conductor del programa de los días sábados, Al Son de la Clave, el cual se transmite de 1 a 3. Claro que sí, y por supuesto me coloca por acá. 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Bueno, por acá tenemos que una venezolana con síndrome de Down ganó oro para Venezuela en el Panamericano de Patinaje. Oye, qué bonita esta noticia. Jessica Jacinto, patinadora venezolana de 26 años, se coronó con la medalla de oro en la categoría novatos del Campeonato Panamericano de Patinaje Artístico, el cual se celebró en Buenos Aires, en Argentina. Vamos a ampliar entonces aquí para compartir un poco más. Y el triunfo marca un nuevo hito. Vamos a ampliar aquí JL para compartir esta información en la trayectoria deportiva de la atleta. Ella es de originaria de Valencia, Estado Carabobo. La competencia de carácter continental reunió deportistas de la región en una sede cuyo escenario presentó un desafío adicional para Jacinto. La patinadora que convive con síndrome de Down recordó antes de iniciar las pruebas el reto logístico que implicó adaptarse a una pista de dimensiones muy superiores a las de sus entrenamientos habituales. Así que qué bueno, así que felicitaciones pues a la familia, a los coordinadores, a todos, pues a su entrenador, una venezolana. Y quienes tienen un hijo, un familiar con esta situación especial del síndrome de Down, bueno, mira, aquí tiene, está la demostración. Aquí está la muchacha, pues, tiene la medalla de oro. Jessica Jacinto, venezolana, 26 años. Qué bueno, qué bueno. Así que, bueno, bien contento por esta noticia. Pero vamos a seguir revisando los juegos que están programados para este día 19. En desarrollo está el juego de Estados Unidos y Australia, a las 6, Escocia-Marruecos, a las 8:30, Brasil-Haití, y a las 11, Turquía-Paraguay. Bueno, mis amigos, bueno, hora de despedir nuestro programa por la tarde de hoy. Así que, bueno, un gratísimo gusto compartir con ustedes estos 60 minutos de noticias, deportes y la mejor información amplia y precisa, claro que sí. Y, pero como siempre, agradecido con Dios por compartir con ustedes esta información y esta noticia de interés para ustedes. Así que vamos entonces. Por acá está ahí una notica de voz, no me da chance de revisarla. 4:56 minutos. Bueno, ya están en el estudio 2 nuestros compañeros Humberto y nuestro amigo el Diego Hernández. quienes van a comenzar pues un nuevo programa a partir de las 5 de la tarde, sí señor. Así que disfruten y compartan la mejor programación por Plenitud 90.9 FM. Bueno, 4:56 minutos. Como siempre, trabajamos para ustedes en la dirección general de la estación, el pastor Víctor Correa y Orlando Padrón. En la producción, musicalización y conversando para ustedes,
1: hoy venimos a
0: su amigo el JL con el 55204. Nos escuchamos mañana, Dios mediante, a partir de las 4 con otra emisión de noticias en Plenitud. Chao, chao, bendiciones.

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0: Muy buenas tardes, amigas y amigos de Plenitud 90.9 FM, llenando de vida tu vida. Sean todos bienvenidos a este nuevo programa que comienza hoy 19 de junio del año 2026 y que vamos a transmitir todos los viernes de 5 a 7 de la noche, bailando con Plenitud. Estaremos colaborando para ustedes en la dirección general de la estación el pastor Víctor Correa y el ingeniero Orlando Padrón.
1: Técnica y musicalización, el amigo, el emperador de los controles, y ahora con nuevo copete, Diego Hernández. En la coproducción del programa, este servidor, el caballero de los Bucares, Luis Alberto García, productor nacional independiente 34803, y en la conducción y animación del mismo, el amigo Humberto Sonero Flores, productor nacional independiente 13550. Nuestro número de contacto, el de Plenitud 90.9 FM, para sus mensajes de texto, WhatsApp, hacer solicitud de alguna complacencia, para felicitar a un cumpleañero, un divorcio, un matrimonio, unos 15 años, es el 0414-880-1671. Y también lo pueden escuchar a través de la www.plenitud.com.be. También por la app Plenitud 90.9 FM.
0: Bueno, mira, me alegra mucho volver otra vez, después de un receso, a Plenitud. Agradecer nuevamente al pastor Víctor Correa, al ingeniero Orlando Padrón, a los amigos, compañeros de la emisora.
1: Y a Diego Hernández.
0: Y a Diego Hernández, nuestro operador estrella.
1: Claro.
0: De aquí de la... Tiene varios apodos. Luis.
1: El nuevo copete.
0: ¿Cómo es tuyo? El caballero de los Bucares.
1: Así me inventaste ahora ese nuevo, yo no lo sabía, ¿vale?
0: ¿Ah? Entonces,
1: ¿verdad que me iba a poner el caballero de los viernes?
0: Ah, bueno, fíjate, buena idea, chamo.
1: Ahí está.
0: Ah, bueno, mira, sí.
1: aquí tenemos un invitado especial, hoy, ¿viste?
0: Bueno,
1: acompañándonos el doble.
0: No tiene ahorita micrófono, pero la semana que viene le ponemos un micrófono ahí, porque el hombre...
1: El doble de Johnny Ventura. ¿Ah?
0: Entonces, ahí estamos el amigo Orlando Betancur, que por cierto, gran amigo. Mira, bueno, dimos comienzo justamente el programa con el tema de los hermanos Rosario. Fin de semana, porque este es un fin de semana pequeño. Dime sí o no.
1: Esta es la antesala de lo que va a iniciarse todos los fines de semana.
0: Lo que llaman
1: la rumba, la gozadera, el bochinche, la fiesta, todos aquellos que...
0: Pero recuerden nuestro número telefónico.
1: Hoy es viernes y el cuerpo lo sabe.
0: Más nada.
1: El 0414-880-1671.
0: 880-1671.
1: 0414. No, no, no. Lo que pasa es que tienes tanto tiempo sin salir al aire que te olvidó el número, ¿vale?
0: Oh, sí, sí, es verdad. Mira, bueno, ya hemos comenzado, vamos a escuchar otro tema. Vamos a escuchar un tema que lo grabó Eddie Palmieri, cantado, con Ismael Quintana.
1: Okay.
0: El tema es Muñeca, pero en esta oportunidad lo va a tocar su hermano Charlie Palmieri, instrumental. Así que, cuando te quiera, señor.

0: cuando llegamos a las 5 y 25 minutos de la tarde, hoy viernes 19 de junio del año 2026, estamos presentando tu programa, nuevo programa, Bailando con Plenitud. Aquí estamos bailando con Luis García, con el amigo Diego Hernández, con el amigo Orlando, con el amigo...
1: José Lucena.
0: José Lucena, que también está por ahí, se quedó bailando.
1: Se quedó bailando, con Néstor López en el estudio 2.
0: Están bailando, Néstor, están gozando, segundo, disfrutando. En el estudio 2. Sí, ahí tienes que subir, bajar y después... Y el pasillo.
1: Así es.
0: Ahí teníamos a Cheo García. Composición, canción compuesta por el mismo Cheo. De verdad. Por Cheo García, más nunca fue grabado en ninguna edición de los discos de Billo Caracas Boys. Entonces, a manera de información, ya que dejé el papel.
1: Se te olvidó la chuleta.
0: El 0414 8 80 1671 para sus.

0: complacencias.
1: Así es. 0414-880-1671. Para que soliciten el tema que quieran escuchar en este nuevo programa que estará este y todos los viernes de 5 a 7 de la noche por la señal 90.9 FM de Plenitud, llenando de vida tu vida. Así, bailando con plenitud.
0: Por cierto, ya el domingo, el próximo domingo 21, Día del Padre en Venezuela.
1: Así es.
0: Eso es, adelante lo estaremos señalando. Pero mientras tanto,
1: estaremos dando una pequeña reseña del Día del Padre.
0: Reseña. Y mientras tanto, vamos con más música.
1: Eso es correcto, porque vinimos fue a bailar con plenitud hasta las 7 de la noche por la señal 90.9 FM.

0: 7 minutos de la tarde. Ahí escuchamos al famoso Rasputín con ese sabroso merengue. ¿Cómo que se llama, Humberto?
1: Ajá.
0: Ahí está. ¿Estás escuchando, Diego?
2: ¿Lo quieres volver a escuchar?
0: Mira, mira, cuando, cuando hiciste ese soplido, le levantaste el copete a Diego.
2: No, pero
0: se lo moviste.
2: Fue sin querer.
0: Pues que se lo puso, pues que se puso la gorra.
2: Bueno, me imagino.
0: No, le recordamos nuestro punto de contacto, el 0414-880-1671.
2: Y también recordamos que este sábado a las 9 de la mañana, de 9 a 11 de la mañana, no dejen de escuchar al amigo Gustavo Guevara y al amigo Carrillo. César Carrillo, Desayuno Criollo, y el amigo que yo siempre me invitan, ¿cómo que llama? Chupulún también.
0: Y Chupulún y Chipilín.
2: Posteriormente, de 11 a 1 de la mañana, 1 de la tarde, Rapsodia Vallenata con el amigo Walter Córdoba.
0: Primo de Walter Mercado. Oíste, él es primo. Se parecen mucho. Lo que pasa es que Walter Mercado era blanco. Walter Córdoba es un poquito pasado de horneada, ¿me entiendes? Entonces, pero ellos son familia, ¿viste? Ellos se criaron juntos. Se criaron juntos.
2: Por cierto, que envían un mensaje solicitando por aquí César Carrillo, por cierto, justamente dice.
0: Un tema que no han grabado. ¿Ah? Imagínate, un tema que no han grabado lo está pidiendo él. César Carrillo, nada más.
2: ¿Cuál es el tema que está pidiendo César Carrillo?
0: Buenas tardes, feliz bendecido día, mis colegas. Los felicito por esta nueva. Aquí dice, mira, aquí está.
2: Ah, perdón.
0: 5:19.
2: Ajá, dígame.
0: Aquí dice, buenas tardes, feliz bendecido día, mis colegas. Los felicito por esta nueva iniciativa que
2: gracias.
0: Faltaba mucho, un programa movido, salsa, merengue, etcétera, para bailar y poner la rumba en casita. Un saludo a Diego Matatán, el zorro operador estrellita. Compláceme con el tabaco. Esto. No, señor, ese tema, no te estoy diciendo que pidió un tema que no ha sido grabado. César Carrillo, pide un tema acorde, vale.
2: Acorde a la programación de la emisora.
0: Claro, vale.
2: Tú sabes, César. Te va a agarrar Chupulú mañana,
0: Tú sabes, César esos
2: colores,
0: Carrillo.
2: Va a entrar en esos colores, esas puertas que se abren ahí todas las tardes.
0: Sí.
2: Si no, te va a caer la nave espacial que anda por ahí también. Hay una nave espacial por ahí.
0: ¿Todavía? ¿Qué pasa? Que esta nave espacial ya se había ido, va. A la estratosfera. Por allá, al universo.
2: Bueno, 0414-880-1671 para que se comuniquen y soliciten sus temas.
0: Peticiones, claro, temas que les gusten. No como César Carrillo. Pidiendo un tema ahí que no, ni siquiera ha sido grabado. Yo creo que ni siquiera ha sido escrito. Lo está escribiendo él.
2: Oye, Víctor Morillo ya no está.
0: Creo que César Carrillo está fuera de sus cabales porque hoy es viernes y el cuerpo lo sabe.
2: Ajá.
0: Y entonces ya se le está escribiendo el tema. Entonces ya él cree que lo grabó. Entonces ya está grabado, entonces está pidiendo el tema, pues ni siquiera dice de quién.
2: Es lo que tiene que prepararse para el domingo, que es el Día del Padre.
0: El Día del Padre. Yo creo que ya empezó a celebrar el Día del Padre.
2: Él está en el preámbulo del Día del Padre.
0: Sí.
2: Eso es lo que pasa.
0: Sí.
2: ¿Qué tenemos por ahí, señor Diego? Usted puede hablar también, usted de la casa. Ah, oh, bueno, mira cómo puso la voz en la próxima pausa. Es más, fue el que nos indicó la hora y todo.
0: Ay, sí, ¿vale? ¿Ah?
2: 5:40 ya.
0: Sí.
2: ¿Vamos con qué? ¿Con otro tema? ¿Con qué vamos? Dígalo.
3: La viajerita.
2: Ese tema, te voy a echar un cuento, Luis.
0: Ajá.
2: Te voy a echar un cuento porque el amigo Walter Córdoba, amigo mío hace muchos años, va a ser que no se recuerda de mí.
0: Se pelearon, vale.
2: No. Yo pedí un tema y él me regañó al aire. Porque resulta que ese no era un vallenato. Y bueno,
0: era una cumbia, seguro.
2: Con que empiezan los vallenatos, con un acordeón.
0: Un acordeón.
2: Vamos a escuchar a Silvestre Dangón y en ese homenaje a Leandro Díaz, que es el compositor Leandro Díaz.
0: Un saludo a Walter Córdoba.
2: Viajerita, claro que sí. Un saludo a Walter Córdoba. Así recordando, 0414-880-1671. Arráncalo, pues.

0: 5:48 aquí en Plenitud 90.9 FM y tu programa Bailando con Plenitud 90.9 FM. Bueno, aquí nos reímos porque aquí tenemos un niño que está por aquí echando broma y entonces el niño está brincando y nos está haciendo reír. Por cierto, ya habían anunciado dos programas del día de mañana. Ahora viene la otra parte, nos quedamos en Walter Córdoba, a la U. De 1 a 3 tenemos Al Son de la Clave con el Peluche, Richard Salas, que por cierto acaba de enviar un mensaje, señor Luis.
1: Sí mismo, dice felicitaciones y bienvenidos muchachos por esa nueva producción radial.
0: Gracias.
1: Con mucho sabor. Saludos al pulpo de los controles, profesor de francés y ballet del lejano oriente. Está Diego Hernández, parte de bogoncero, de bongocero y bueno en otros instrumentos musicales como la flauta. Ese lo manda Richard Salas.
0: Gracias, Richard, gracias.
1: Pero eso no es como la que cantan en los cuarteles.
0: Mira. Recordando el número, Luis. El número, Luis.
1: 0414-880-1671. 0414-880-1671. A través del.
0: Mira, y posteriormente entonces al programa de Richard Salas, el Peluche, nuestro amigo Alexander Díaz. Alexander Díaz, no. Alexander Díaz, sí, correcto. Plenitud sin frontera. Lo que pasa es que me equivoqué de apellido aquí sin querer. Fíjate que, mira, me equivoqué. ¿Será que es segundo apellido de repente? Plenitud sin frontera para nuestro amigo Alexander Díaz y posteriormente nuestro amigo Moisés Cordobés y sus colores y matices. Doble versión.
1: Me imagino que este fin de semana se debe destacar Moisés Cordobés en un homenaje a Alex Bueno.
0: Ojalá y consiguiera ver.
1: Esperemos que si nos estás escuchando, Moisés Cordobés, deberías votarte con ese especial dedicado
0: al amigo ya fallecido
1: Alex Bueno.
0: Alex Bueno, lamentablemente, gran merenguero también. Y bueno, ese, la vida es así. Ya vamos a leer una reseña por ahí en un rato.
1: La vida es así, tal cual como dice la letra,
0: sí,
1: del
0: señor, sí,
1: prohibido.
0: Señor.
1: Tal cual.
0: Seguimos entonces con más música, porque eso fue que venimos, ¿no? Vinimos a alegrar esta tarde del viernes, fin de semana pequeño.

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0: Y de la toma.
1: De acuerdo a información que tenemos, ella la grabó en el año 1973 con la agrupación de su familia Los Morillos. Esa también la popularizó el gran rey de la tamborera Nelson Martínez, quien fue su compositor con el gran Coquibacoa. Ese tema, el serrucho.
2: De Perucho.
1: No, de Perucho no, no, de Nelson Martínez. Mira, por aquí tenemos un mensaje. Envía el amigo Alexis Díaz. Feliz tarde, muchachos. Bendiciones para todos. Saludos. Excelente comienzo de ese programa con el amigo Luis y Humberto. Y el DH El Pulpo. Para quienes no saben quién es el DH, Diego Hernández Borrego. Es el pulpo de los controles. El amigo que ahora tiene copete.
2: Mira, mira, yo también voy a leer un mensaje por aquí que llegó el amigo Roberto Blanco, hombre, también músico, cantante, compositor. Él toca, o hace tiempo tocaba con la orquesta de Lalo Marquina. Él nos está escuchando desde José Manuel Álvarez, por radio. O sea, que se está llegando la emisora. Dice, bueno, el arranque, mucha variedad, felicitaciones al equipo de Plenitud y por supuesto a Humberto Sonero Flores por esa iniciativa.
1: Muy bien. Un aplauso.
2: Seis y nueve minutos de la tarde, ya en la segunda hora de tu programa Bailando con Plenitud, todos los viernes de 5 a 7 de la noche. Y la invitación también es para que escuchen lunes, miércoles y viernes a nuestra amiga Nesmari Gómez, de 2 a 5 de la tarde con su programa.
1: 4 a 4.
2: De 2 a 4, perdón, de 2 a 4 con su programa Ritmo, Sabor y Salsa. Y todos los días, de lunes a viernes, Carlos Marrero, Romance a Plenitud, de 12 a 2 de la tarde.
1: Y también todos los días, de lunes a viernes, de 4 a 5 de la tarde, el amigo José Lucena con su programa Noticias en Plenitud.
2: Más nada.
1: Así es.
2: Puro cuarto bates. Es lo que hay aquí.
1: Pura manteca de quilla.
2: Manteca de quilla. Bueno, mira, entonces, ¿qué hacemos? ¿Vamos con más música o hay alguna música, reseña? Tú tenías que contar una anécdota.
1: Vamos
2: a contar una anécdota de una gaita.
1: No, bueno, ese tema, la temporada, a principios de los 90, la interpretaba la agrupación gaitera de la Esguarnat. Se llamaba Esguarnat Gaitera.
2: Ajá.
1: Y cada vez que tocaban ese tema, que interpretaba el amigo Alberto Gil, que en paz descanse, se dañaba un equipo. Se dañaba un equipo, una planta, una corneta, un bajo. Siempre. Y se dejó de interpretar ese tema en las presentaciones en vivo de la agrupación Esguarnat Gaitera, a principios de los años 90.
2: Por cierto, vamos a recordar el número telefónico para su mensajería y sus solicitud de complacencia también, el 0414-880-1671, 880-1671, 0414, el número telefónico de Plenitud 90.9 FM. ¿Nos vamos con qué, señor Pulpo? El Bobo, Los Melódicos, Manolo Monterrey, El Ciclón Antillano. ¿Para qué más?
3: Que de siete hermanos que somos, yo soy el único hijo natural. ¿Verdad que tengo salsa, Renato? ¡Ajá! Y yo quiero ser cantante de una orquesta, debutar en mi canal de la TV. Pues yo canto y platico todos los días, y en mi casa ya yo tengo mi carnet. ¡Ajá! Ya recibí el primer contrato para la televisión, y es de Panamá. Voy a debutar en el canal de La Mancha. Y después que yo domino bien el canto, les confieso lo que viene lo mayor. Con mi estilo, mi elegancia y mi pimienta, de seguro no fracaso como actor. Ahí está, no se lo di, en el derecho de nacer, me ofrecieron el papel de Don Rafael. Así no hablo un carrizo, pura seña, que gozaré.

confirmar este fallecimiento del cantante dominicano Alejandro Humberto Bueno López, conocido artísticamente como Alex Bueno, una de las voces más queridas y representativas del merengue y la bachata. Nació en San José de las Matas, República Dominicana, el 6 de septiembre de 1963 y murió a los 62 años en la ciudad de Nueva York, luego de enfrentar complicaciones de salud asociadas a un cáncer detectado el año pasado. Se dio a conocer a temprana edad y formó parte de la escena musical durante más de 40 años. La noticia fue confirmada por su equipo a través de un comunicado publicado en su cuenta oficial de Instagram, donde expresaron el profundo dolor por su partida. Alex Bueno deja un legado invaluable y un vacío irreemplazable en el mundo del arte y en los corazones de todos sus seguidores, con canciones que marcaron generaciones como Qué cara más bonita, Colegiala, El jardín prohibido y Que vuelva, consolidándose como una de las grandes figuras del merengue y la bachata dominicana.

Alex, bueno, sí señor, ya sabemos la noticia que falleció ayer 18 de junio en la ciudad de Nueva York, si no me equivoco, ¿verdad, Luis? El ruiseñor apagó su voz, pero nos dejó un legado gigantesco. Su música se queda para siempre en cada pista de baile y en el corazón de todos los que amamos o que aman y amamos el buen merengue. Venezuela y el mundo lo recordarán por siempre. Gran maestro.

0: a las 6:32 de la tarde, bailando con Plenitud a través de Plenitud 90.9 FM 0414 880-1671, nuestro número telefónico para sus complacencias. Antes de que entre el amigo Luis García, ve, Tony Vázquez, los viernes de 10 a 12 del mediodía, Entre Generaciones, acompañado nada más y nada menos que del Pulpo.
1: Tenemos otro saludo del amigo JL, José Lucena.
0: Gracias.
1: Del programa Noticias a Plenitud. Saludos, mis estimados. Bienvenidos a su casa Plenitud 90.9 FM. Mucho éxito y sigan bailando a Plenitud desde la calle Ayacucho. Muchas gracias, José Lucena. Desfilaba el año 1909 en Washington, cuando una mujer llamada Sonora Smart Dot, quien asistía a una misa con motivo del Día de la Madre, que apenas tenía 2 años celebrándose, se le ocurrió hacer otra misa para homenajear a su padre, al señor Smart, un veterano de la Guerra Civil que había enviudado cuando su esposa daba a luz a su 5º hijo, quedando a cargo de los 5 niños, criándolos de manera ejemplar. Originalmente la idea era que la misa se celebrara el domingo 5 de junio de 1910, día del cumpleaños del señor Smart. Pero por la premura en los preparativos, se decidió correr la fecha para 2 semanas después. La intención de la festividad era destacar el papel de los padres en la sociedad, especialmente de aquellos papás que, como su progenitor, cumplían el rol de padre y madre a la hora de levantar y educar a sus hijos. Es así como el primer Día del Padre tuvo lugar el 19 de junio de 1910. He aquí el origen de por qué se celebra el Día del Padre el 3er domingo de junio.

0: Con el pasar de los años, se creó la tradición de dar presentes en este día a los padres. Esto ocasionó que el día se comercializara y que las grandes tiendas por departamentos promocionaran el Día del Padre para vender sus productos. Así como esas primeras celebraciones netamente familiares e íntimas se han transformado con el correr de los años en una celebración que mezcla lo sentimental con lo comercial.
1: Hoy día se celebra el Día del Padre en todos los países de Latinoamérica y en muchos otros países del mundo como un día festivo para celebrar la paternidad y crianza por hombres. Este año 2026 en Venezuela, el Día del Padre se celebra este próximo domingo 21 de junio. Aquí hay unos cuantos consejos para ser un mejor papá, para que la gente los capte. Dar tiempo a tus hijos, dime a qué te dedicas. Dime a qué dedicas tu tiempo y te diré quién amas, a quién amas. No escondas tu cariño, crea un ambiente de amor y respeto. Aprovecha cada oportunidad, comunícate en forma positiva, lee con tus hijos, disciplínalos con amor y paciencia y enséñales con tu ejemplo. Así que adelantándonos a ese día, domingo, Día del Padre, una felicitación desde aquí, desde la familia Plenitud 90.9 FM de tu programa Bailando con Plenitud, a todos esos padres responsables, porque sabe que padre no es todo el mundo. Vamos entonces a escuchar un tema de Marc Anthony, o cantada por Marc Anthony, mi viejo.

0: irnos por la tarde noche hoy. Pero antes de despedirnos, no llores, Humberto, no llores. Próximo viernes tenemos nueva.
1: Si Dios quiere.
0: A 7 de la noche, bailando con plenitud. 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Amigo Humberto.
1: Bueno, para todos, muchas gracias a todas las personas que nos sintonizaron. Nos enviaron mensajes, pero sé que están escuchando. A los que enviaron mensajes también, muchas gracias. Y nos despedimos hasta el próximo sábado. Estuvimos laborando para ustedes.
0: Viernes.
1: Pero el sábado había un programa que yo hacía y entonces... Estuvimos laborando para ustedes en la dirección general de la estación, el pastor Víctor Correa, Orlando Padrón también. En los controles, el pulpo, el ¿qué más fue que le dijeron por ahí, Luis?
0: El emperador de los controles.
1: El emperador de los controles. ¿Cómo que dice Ani? El emperador de los controles, el señor Diego Hernández. En la conducción del programa, mi persona, Humberto Flores, productor nacional independiente 13.550.
0: Y Luis Alberto García, productor nacional independiente 34.803.
1: Y gracias a Orlando Betancourt que nos acompañó la tarde, estuvo ahí calladito escuchando, gozando un imperio.
0: El doble de Johnny Ventura, y... tomando nota y para su show en vivo.
1: El show de Johnny Ventura, está buena esa, está buena esa. Esa es la más en la semana que viene en vivo.
0: Así es.
1: Correcto. Así que el que quiera venir, ay, pronto, van a haber sorpresas en el programa.
0: Es correcto.
1: Van a haber sorpresas, mejor no digo las sorpresas porque no sé cómo eres tú. Sí.
0: No diga.
1: Nos vemos el próximo viernes a las 5 de la tarde por Plenitud, bailando con Plenitud. Lo vamos a dejar con un buen tema, Nelson Aliso y su orquesta de la década de los años 80. Y el señor Vitín Avilés. Chao.

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1: Son las 7:33.

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0: cáscara, tratando de demostrar que no es menos que los demás. Por eso hay tanta arrogancia y soberbia. Por eso los que quieren demostrar su inteligencia y andan proclamando ese currículum por todos lados, en verdad son personas que necesitan alimentar su ego y ese complejo profundo que tienen de inferioridad, porque tampoco tienen claro su valor. Así que esta dosis es para decirte que no tienes que demostrarle nada a nadie, porque tu estima es tuya y tú tienes el control de eso. Cada cual tiene que arreglar la suya. ¿Sabes? Cuando a ti te descalifican, ¿sabes por qué lo están haciendo? Porque te tienen envidia y saben que tú tienes potencial. Se dan cuenta que tienes capacidad de lograr grandes cosas. Entonces, cuando eso lo perciben, se sienten menos y te descalifican. Tú fuiste creado para expresar todo ese potencial. Fuimos creados para mostrar lo bello que tenemos para dar. No tienes que hacer cosas para agradar a los demás, porque si no deseas hacerlo, no lo debes hacer. Tú no tienes que planificar tu vida por lo que otra persona te dice. No, por lo que te apasiona. Por eso que te apasiona en el corazón. Hoy te invito a que seas tú mismo, a que sigas adelante, a que perfecciones esas habilidades, esos talentos, esos dones que Dios te dio. Y yo estoy seguro que vas a tener éxito. Porque todo lo que Dios creó lo hizo con propósito de bendecirte. Y todo lo que viene de Él es muy bueno. No es bueno, sino muy bueno. Aún las situaciones difíciles en las que somos probados para descubrir lo que hay en nuestro corazón. Pero recuerda que el enemigo, el Satanás, el chanclas, el adversario, va a procurar desviar tu atención para que tú vayas tras esa falsedad que te está ofreciendo el mundo. Tenemos que estar alertas y fijarnos muy bien en las intenciones y en los propósitos de cada una de las cosas con las cuales nos enfrentamos o hacia lo que nos sentimos atraídos. No seamos imitaciones baratas. Aprendamos a descubrir que todo aquello que viene de la creación de Dios no tiene nada sospechoso ni nada oculto. Así que no te sientas más mal. En el nombre de Jesús, levántate y resplandece. Resplandece con esa luz propia que solo Él te dio. Recuerda el versículo de hoy. Ese versículo es para atesorarlo en tu corazón. Uno es el esplendor del sol, otro el de la luna y otro el de las estrellas. Dice la escritura, dice el manual de instrucciones, cada estrella tiene su propio brillo. Tú tienes tu propio brillo en el nombre poderoso de Jesús. Te mando un abrazo y te bendigo.
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